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0: Es sábado. Y acá llegamos. Desde este momento y por 5 horas.
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En realidad, aquí comenzó, o a partir de este momento comenzó, arrancó las cosas por el aire. 5 horas, como acaba de oír en esta especie de graf auditivo, en este avance, en esta presentación de nuestro programa que nos tiene hasta la 1 de la tarde juntos, en este encuentro ómnibus, realmente abultado en materia de tiempo, pero que como siempre nos pasa cuando va promediando la mañana, cuando nos acercamos al final y cuando llega al final, si todo va bien dentro de lo que establecemos, esperamos, queremos, nos sorprendemos porque las cosas pasan muy rápido, el tiempo pasa muy rápido y es el síntoma de que la hemos pasado bien. Vio que el que espera desespera y el que la pasa bien ve como muy, muy rápido el paso del tiempo. Generalmente en el 99,7%, salvo algún sobresalto tecnológico, es que esto incluye bajones de tensión, un dolor de cabeza, etcétera, el resto es pasarla muy bien. Bueno, somos una especie de club de amigos, de familia ensamblada, si se quiere, que se lleva bien y la pasamos bien. Esa es la idea, que nos podamos informar, que nos podamos acompañar, que podemos entretenernos, pero nunca distraernos. Esta es la idea. Y hoy hemos preparado un programa con el espíritu habitual de las cosas por el aire. Cuando volvamos de la primera canción, que no tiene nada que ver con el Indio Solari, porque deberíamos comenzar con algún tema de él, pero hay como una sobreinformación y no estamos ajenos al impacto que nos ha producido el saber de su fallecimiento y aún hoy convivimos con ese sentimiento, aunque asimilando el impacto. Pero se viene en cuestión de días, 5 días, están faltando creo a partir de hoy o algunos momentos menos, la llegada del Mundial, de una nueva edición que comienza ya a olerse en el aire, que hay perfume a Mundial, hay una sensación mundialista que ya nos mete en cuenta regresiva. Por eso, la primera canción de hoy es un poco clásico, un poco canción de todos y con todos, y creo que nadie está en desacuerdo en que ha sido hasta ahora la más linda en la historia de los mundiales. Por eso arrancamos con esta canción. Bienvenidos musicalmente a Las Cosas por el Aire.

La canción de Italia 90, Un estate italiana. Gianna Nannini y Eduardo Benato fueron quienes en su momento lo interpretaron para hacerlo simplemente inolvidable.

En el libro Ocurrente de la Vida, hoy leímos: la pereza es un camino directo a ninguna parte. Sin disciplina, eres un cero a la izquierda. Y dice el libro Ocurrente de la Vida: a nadie le importan tus excusas, solo importa el resultado.

Yo quiero escuchar a todo este Movistar Arena diciendo con todo el sentimiento: que nadie sepa. ¡Sí, señores! ¿Lo cerramos?

0: Sole, señoras y señores. Te queremos mucho y admiramos infinito.
1: Gracias, genial.
0: Sole, querida. Gracias por esta invitación tan especial. Aguante la Delio Valdés.
2: ¡Vamos, la Sole!
0: ¡Qué placer! Aguante Ivonne, aguante todos. Gracias. Gracias.
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5: ¿Cómo están todos ustedes? Esto es, suena a espectáculo, ¿no? Cuando dice, ¿cómo están todos ustedes? Y es un poco así, el espectáculo de la vida, el maravilloso espectáculo de la vida, con un ingrediente fantástico que es la compañía, la reunión entre amigos y la música como algo importantísimo. Hay canciones que te van a gustar más y canciones que te van a gustar menos. De hecho, tenemos oyentes que por ahí nos dicen, no, ¡puah! Estas canciones no. Y otros que dicen, oh, sí, maravillosamente sí, esas canciones. Bueno, desde temprano estamos recibiendo mimos para el alma. Recién un mensaje decía, Fernando, amigo, se lo quiere mucho. Y uno piensa siempre, tirándose a menos, esto es gente que a uno no lo conoce, cree que no puede querer. Es muy lindo el saludo temprano. Y la frase de bendiciones tiene para mí lo personal una connotación realmente muy importante. Saberlos del otro lado, saber lo lindo de la gente que está del otro lado para nosotros es realmente reconfortante. Desde algún lugar de la ciudad nos envían dos fotos. Una es una taza en la que entiendo, además de guardar ilusiones, está traída de Santa Rosa de Calamuchita, alguien que ha estado en el verano paseando. La taza dice, disfruta de las pequeñas cosas. En la parte interior tiene la inscripción Santa Rosa de Calamuchita. Y la otra foto que viene del mismo lugar, prolijidad absoluta a la hora de tomar el mate. Mire, se lo reflejo. La foto está tomada desde donde está la persona hacia el termo. Que puede ser, parece un espejo, entiendo que es un lumilagro plateado con mermelada de durazno hacia la izquierda, ¿no? Un queso untable light, las tostadas dentro de una especie de cazuelita bol pequeño con una servilleta de papel adentro, el mate, cuchara y cuchillo plástico o untador plástico, bueno, una maravilla. Y debajo del mate, una servilleta doblada en cuatro que apenas cubre la superficie redonda del mate. Ese es el paisaje. Vio que cuando uno tiene orden, parece que hasta la mente se alinea. Bueno, este no sería nuestro caso. Está todo absolutamente desparramado en nuestra mesa de trabajo. Queridos amigos, queridas amigas, creo que es la segunda vez en la historia reciente de Las Cosas por el Aire que nos vamos a encontrar con este cantante. Mire que lo han pedido, ¿eh? Después de Guaraní, este es el que más han solicitado. Simplemente disfrútenlo.

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José Larralde, el tema se llama Permiso, es una bonita pieza argentina, hombre renegado o justo, en realidad. Surge Larralde porque charlando hace unos días, usted ya se lo pasa hablando porque todo el mundo le recomienda, todo el mundo le dice, y sí, es verdad. El tema cosas que pasan, ¿no? Cuando dice que se fue de la estancia, que el gurí, que era gurí, por el que al que ayudó a caminar, a andar a caballo, al que le amansó el potro, le hace una mala jugada y termina yendo, ¿no? Las nuevas generaciones de patrones que nada tienen que ver con sus padres. Hoy los tiempos han cambiado bastante, seguramente para bien o para mal. Pero bueno, Larralde, a quien teníamos del otro lado, escuchando, emitiendo, es uno de los músicos que muchas veces nos han pedido y nosotros hemos estado, no reticentes, simplemente distraídos o nos ha llevado otra música u otras canciones a no emitirlo. Alguien nos decía, ¿es Argentino Luna? No, Larralde, le dijimos. No, claro, Larralde, me equivoqué. Argentino Luna también, ¿no? Tiene la canción o la pieza Malevo, que es tremenda también. Señores, son las 8 de la mañana, 26 minutos en todo el país. Estamos en esta especie de stand-by, así como flotando. La primera media hora después arrancamos con intensidad. Tenemos un programa cargado de noticias, de comentarios, distendidos, un poco más lento que lo que hacemos de lunes a viernes, que vamos tan frenéticamente recorriendo el tiempo. Nos regalamos otra canción. Seguimos disfrutando de la mañana aquí, ahora y de esta manera.

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Son las 8:30, con algunos minutos más, 8:32 exactamente. Ya terminó esta especie de recreo. En realidad estamos precalentando los músculos, elongando como para después arrancar a pleno la mañana. En realidad ya está en marcha. En un ratito comenzamos con el mate por este lado. Ya el agua lista, Cristian, ¿no? Sí, me dice, por supuesto. A disfrutarlo, que viene muy bien. Entre las novedades de hoy se determinó la causa de muerte del indio Solari, que había sido hallado muerto en su casa. Recuerden que ayer la primera información, más allá de su muerte en sí, es que siguiendo el protocolo se tenía que determinar la causa porque había sido hallado muerto. Y no se descarta en ese contexto ninguna hipótesis. Bueno, un ACV hemorrágico le produjo la muerte al indio Solari. Y la noche anterior, a pesar de su deterioro producto del Parkinson, estaba relativamente bien, por eso era gran sorpresa inclusive para la familia. La otra novedad, ayer la familia determinó que el velatorio no va a ser hoy, sino mañana. Mañana es la despedida a uno de los íconos, uno de los últimos íconos del rock nacional. ¿Le pasó a usted o no? Pero qué triste que se meta la política. El hombre tenía sus convicciones, era peronista, kirchnerista si se quiere, y esto hizo que hubiese algún tirón de su recuerdo. El gobierno forzado, por lo que el indio significa socialmente, por el impacto de su muerte, tuvo que ponerse a disposición de la familia. Uno piensa, ¿no? Hay que respetar lo que estos... Decirle prócer de la música, personalmente me resulta exagerado, pero no se puede ser indiferente al fenómeno que fue y que es. Porque la muerte impacta, pero ya había impactado en vida, ¿no? Con el pogo más grande del mundo, entre otras cosas, lo que sus letras destilan. Digo, hablo en presente, claramente. No se puede a estos distintos de la vida ningunearlo porque su idea política no comulgue con uno, con vos, básicamente. Bueno, es simplemente un pensamiento, lo mismo que con Maradona. Y Maradona, drogadicto, y un montón de cosas más. El ejemplo de cómo se puede ascender socialmente y después quizás su origen, el lugar donde estuvo, tuvo mucho que ver, fue una lección en sí mismo. Estos ídolos, aunque el tiempo pase, son del pueblo, automáticamente pasan a ser leyenda del pueblo. No son de un grupo del que gustaba del rock, en el caso del indio Solari. Bueno, en fin, hay que respetarlo, recordarlo y tenemos que celebrar que Argentina genera estas figuras extraordinarias.

0: Y a propósito de eso, hoy el programa va a tener... Ayer extractamos tres fragmentos de la entrevista que Luis Novarezio le hizo a Mateo Salvato. Es un chico que creo tiene hoy 27 años, no más de 30 seguro. Es un gran impulsador de proyectos. Un chico que dijo, cuando le preguntaban, ¿por qué haces esto si ya estás salvado? Porque me aburro fácilmente, porque soy inquieto y porque soy un fanático de Argentina, sin duda es el mejor país del mundo, y yo quiero que Argentina sea vanguardista. Entonces, a partir de ahí, este pibe, que la tiene muy clara, ha llevado adelante recientemente la llegada al país de una impresora 3D de hormigón que están fabricando viviendas de manera increíble. Bueno, habló de eso y habló de otras cuestiones también que resulta interesante. Este es un país maravilloso y el vaticinio que hizo con algo que está pasando en la Argentina respecto a la tecnología o a las mentes tecnológicas es realmente auspicioso. Un pibe de 27 años que tiene un discurso auténtico, genuino, capaz de estar por encima de el más avezado de los políticos en materia de oratoria. Esas son las generaciones o las figuras a las que hay que prestarle atención. El que pregona con el ejemplo. El resto es biribiri, como siempre nos pasa. Y tenemos que procurar, educación por medio, dejar de sentirnos encantados por los cantos de sirena. Los que hasta ahora han estado trabajando políticamente para el pueblo en todos los órdenes han demostrado que son el problema a la solución, no al revés. Dicho esto, bueno, es una frase de Salvato también. Dicho esto, dice el pibe y sigue hablando. Consejos comerciales en una hermosa mañana de sábado.
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0: 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Pero no me quiero ir de esta parte, de esta estadía maravillosa que es la de propuestas para viajar y disfrutar. Esta semana que pasó, bromeamos en serio, con una oyente que viajó a Brasil y, bueno, que tomó jugo de coco, que bailó mucho, mucha caipirinha. Me habló de un trago que algo de mono era, no recuerdo. Y envió una foto con un amigo moreno que encontró. Nació la amistad, no el amor, es una amistad. Y bueno, ha disfrutado de las blancas arenas de una manera increíble. 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

entro a este comentario con una sonrisa porque acabo de ver la foto que me envía la oyente a la que hacía referencia que habían dado por Brasil, y veo que entre otras cosas tiene los anteojos. Esto que voy a decir lo digo con absoluto respeto. Tiene esos anteojos, o sea, de vidrio normal, convencional, y que arriba tiene los otros anteojos espejados. Entonces se levantan los lentes ahumados, se levantan y quedan los otros. Pero visto de golpe parecen las orejitas de Minnie, la de Disney. Cuando uno viaja a alguno de los parques de Disney, lo primero que hace se compra las orejitas de Mickey y Minnie. Y anda por la vida así. Bueno, la frase que me robó una sonrisa esta mañana de la oyente. Primero, que el trago se llama mono sucio. No sé, debe ser algo con chocolate, algo por el estilo, supongo. Y me dice, mis manos siempre estaban ocupadas porque tenía tragos. Bueno, de eso se trata. Entiendo que ha ido a algún viaje all inclusive y todo incluido, y le ha pasado realmente muy, muy bien. El dinero invertido en viajes es realmente excepcional. Bueno, quería contarles algo en este momento. Dos cosas. Una, de la querencia, la fiambrería que nos va a estar regalando en las previas al Mundial de Fútbol, tablitas para que ustedes compartan. El partido de Argentina, que es el 16, tiene la particularidad de que es a las 10 de la noche. Por lo tanto, buena picada y después asado, lo que vos quieras. Hay que respetar las cábalas del 2022. La misma silla, mismo lugar. Si en la medida de lo posible juntarse con la misma gente, porque no va a ser fácil para Argentina, porque es el rival a vencer. Aunque ya hay algunos brujitos y brujitas que han dado buenos augurios para el país. Como siempre decimos, primero es futuro, nada más incierto que el futuro, y segundo, los partidos ahí, que jugarlos naturalmente. 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

Hay un proyecto sumamente innovador que es realmente muy interesante, muy, pero muy interesante, vinculado con la señora de los huevos. ¿Qué es la señora de los huevos? ¿Quién es la señora de los huevos? Es gente que produce a través de sus gallinas sueltas en el campo, por lo tanto se estima que son gallinas felices. Huevos de campo, puros, puro campo, sin alimentadas naturalmente las gallinas también, y eso hace que el resultado del producto del ave concubino cantar del amanecer sea diferente. El emprendimiento se llama, de verdad, la señora de los huevos, y los traen a domicilio, ya comienzan a producir a gran escala porque afortunadamente la cosa va mejorando, cada vez crece más y es lógico que vaya habiendo cada vez mayor pedido, mayor requerimiento. 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
3: Una de las particularidades que tiene nuestro programa es que dentro de una hora caben varios géneros musicales. Pero el que vamos a escuchar ahora es una de las canciones de toda la vida, esos clásicos lindos. Cuando volvamos, ya nos vamos a meter de llenos en textos. Tenemos pendiente lo del chatbot del municipio, cómo está funcionando. Hay algunas novedades para contarles. A la gente que está viendo un gran despliegue en el parque municipal de bomberos, ambulancias, no se asuste. No pasó nada. Esto tiene que ver con esta cuarta y última jornada que arrancó el miércoles en Pinto, el jueves en Ameguino, ayer en General Villegas, y hoy concluye la práctica con gente de todos estos lugares. Hacen un simulacro de accidentes. Es muy interesante porque se utilizan sonidos, maquillajes. La gente tiene que gritar como si estuviera en medio de un siniestro. Es muy impactante. Viene demorado, de todas maneras, me está contando gente que está en el lugar. No sé si en carácter de participante, quien nos pasa este dato, o está simplemente viendo, pero a la vez escuchando la radio. Y se van a enterar de un montón de cosas en ese sentido. Señoras y señores, hay tanto para contarles, tanto que no se lo imaginan. Vamos a la música en este tramo de Las Cosas por el Aire.
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2: 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Por lo tanto, queridos amigos, confirmadísimo el sorteo de la caja de herramientas, como todos los años, en el marco del Día del Padre, aquí en Las Cosas por el Aire, junto a nuestro programa Arbas Hermanos y Distrito Interior.

0: Nos encanta dar buenas noticias. 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Así.
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3: Agrego algo de Cáritas. La colecta es hoy, 6 de junio, y solo se posterga la colecta en las calles de la ciudad. Se va a formar un nuevo cronograma de colecta en los domicilios, pero vos de todas maneras podés donar económicamente al siguiente alias: patin.risa.astro o caritas.gb, gb de General Villegas. Te podés acercar a Cáritas local, a la parroquia, y hacer entrega y participar de la colecta anual. Estaba previsto hoy una recorrida de 10 a 12 y de 14 a 17 horas, pero lamentablemente la lluvia, el pronóstico de lluvias, que honestamente no sé, porque estamos encofrados, no nos hemos ni asomado desde el momento en que entramos a la radio. No sé si está para llover, si hay mucha niebla, si sigue estando todo mojado, desconozco, pero confío en la gente que nos cuenta, ¿no? Bueno, pero tengan en cuenta que se puede donar de todas maneras a Cáritas. Y el otro dato, una oyente nos decía, mira, tengo entendido que 9:30 comienza lo del simulacro en el parque. Es verdad, pero viene tan atrasado que comenzaría aproximadamente a las 10:30. Las condiciones del tiempo meteorológico, sin duda, son un gran condicionante en ese caso. Vamos a meternos en algo interesante que hoy sábado nos permite oírlo detenidamente. Y le sugiero, si tiene la oportunidad de oírlo, hágalo con la paciencia del caso. Este chico que se llama Mateo Salvato tiene 27 años, es un emprendedor. Y es el que creó Háblalo, es una app para que se puedan comunicar las personas hipoacúsicas, los sordos, los mudos, a través de esta aplicación, creada ya hace unos cuantos años, se pueden comunicar. Esteban Bullrich, el senador que contrajo lamentablemente ELA, él en su momento cuando ya estaba en el último tramo en que podía hablar con muchísima dificultad, cuenta en una nota con María O'Donnell, que estaba usando Háblalo para ayudarle a su hija a hacer las tareas, por ejemplo. Bueno, esto es una herramienta excelente. Pero este chico emprendedor, vaya si no lo es, acaba de traer junto a dos socios jóvenes también, una impresora 3D de hormigón, que fabrica en 48 horas viviendas convencionales de cualquier forma, estructuralmente hablando. Con esto pretenden reducir costos, darle a todo el mundo la posibilidad de acceder a estas casas. Y no es una idea, no es un sueño, es una realidad. Esta máquina ya está en la República Argentina, ya está produciendo. Es decir que será cuestión de esperar unos meses para contratar el servicio y hacer una de estas casas en General Villegas o cualquier lugar de la zona, por poner un hipotético punto geográfico. Días pasados fue entrevistado en el programa Luis Novarecio Entrevista, o Entrevistas con Luis Novarecio en A24. Nosotros extractamos tres fragmentos porque habló de la inteligencia artificial, pero es ahí donde menos hincapié haremos porque es algo de lo que hablamos siempre. Pero desde su mirada de pibe, uno ya viene con esta cosa de decir, un pibe de 27 años, ¿qué me va a enseñar a mí? Mucho. Y además es un gran motivador porque un pibe súper despierto, que vive arriba de los aviones, vive disertando, recibiendo premios, contando su experiencia, pero además es un argentino fanático de su país. Y es ahí donde está el secreto de su permanente avanzada, pensada en la República Argentina. Este chico podría estar viviendo en Uruguay, como lo ha hecho algún conocido empresario, estar en las costas de Miami, Europa, pero no. Decide seguir apostando a la República Argentina. Bueno, con Novarecio habló sobre el tema de las casas, de estas casas construidas con una impresora 3D que es la revolución de la construcción. Escúchelo.
6: Esto que estás viendo ahí es una impresora 3D de hormigón, así como la ves. Eso es exactamente en Pacheco, en un lugar que se llama Techint Parque de Máquinas. Lógicamente sí. Es una máquina de Techint Ingeniería y Construcción. Que, digamos, se opera en conjunto o con el apoyo de la startup que cofundé con mis tres socios, Pablo, Martín y Tommy, que se llama Grondplec, que es la primera startup de la región que se dedica exclusivamente a la impresión 3D de hormigón. Eso que está viendo ahí es una, ¿viste la impresora 3D de plástico? La más conocida, digamos, que derrite plástico y lo apila capa por capa. Imagínate exactamente lo mismo, pero gigante, grande como todo ese galpón, 12 por 12 por 7, una máquina gigante que imprime hormigón que acaba de mezclar, tiene una pequeña planta mezcladora de hormigón, lo bombea ese cabezal que ves ahí, lo va apilando capa por capa y te puede armar desde una pieza para un proyecto de ingeniería civil, un puente, mobiliario urbano o una casa en velocidad récord.
7: Viste, quedé perdido en el medio del relato. O sea, ¿podés imprimir y hacer una casa de 120 metros cuadrados?
6: Se puede, y más también, sin duda. Se pueden hacer casas hasta tres plantas, puedes hacer casas de 300 metros, 500 metros, y el otro día justo se vio bastante por las redes y demás, que yo contaba que el programa de impresión de una casa, de envolvente, no, acá hago la aclaración siempre porque la gente dirá, no, bueno, ¿y cómo haces? Una imposible hacer una casa en 48 horas, pero lo que se llama la obra gris, digamos, todas las levantar las paredes con las instalaciones, una casa de 120 metros cuadrados tiene un programa de impresión de 48 horas, eso es. Y cualquiera del otro diría, bueno, pero una casa hecha en 48 horas es la casa de los tres chanchitos, la soplo y se cae, ¿viste? Esto es todo lo contrario, es un doble muro con cámara de aire. El problema no es que se rompa, el problema es romperlo de lo duro que es.
7: Wow.
6: Es un bloque monolítico de hormigón.
7: Imagínate. Pregunto de ignorante, ¿y los cimientos?
6: Bueno, vos haces toda la parte de la losa, toda la parte base, la haces tradicional, ¿no? Ahí montás la máquina y arrancás a imprimir capa por capa, digamos. Y todo lo que son instalaciones las vas instalando capa por capa. Entonces la máquina te deja el alojamiento para la cajita de la luz, te deja el espacio para pasar los cables, te deja todo para que un operario, mientras la máquina imprime, va colocando cada una de las instalaciones. Entonces, lo que tiene de loco esto, aparte de la velocidad y el costo, y obviamente la durabilidad, después podríamos hablar del diseño, etcétera, pero puntualmente una de las grandes ventajas que esto tiene es que no tiene desperdicio. Viste que en la construcción tradicional, desde siempre, es construir, romper y volver a construir. Hacer para deshacer y hacer de vuelta.
7: Claro.
6: Bueno, acá no rompes. Acá es hacer todo el tiempo. Por eso ahorras tanto tiempo.
7: Pero, literal, en 48 horas yo puedo montar las paredes de la casa.
6: Sí. Eso es así.
7: No digas sí.
6: No, te juro.
7: O sea, pues sembrame una duda.
6: No, te juro, sí. Sí, obviamente. Después depende del tamaño de la casa. A ver, obvio. En realidad, 48 horas para 120, con lo cual 60 se podría hacer en bastante menos.
7: Que 60 metros es un lugar recontra confortable.
6: Completamente habitable. Eso es. De hecho, hay muchas casas de estas en el mundo. Ya hay en Texas hay un barrio de como 300 casas, en los Emiratos Árabes hay varias, en Europa ya hay varias. Cada vez se pone más tendencia, digamos, y cada vez hay más. Y bueno, nosotros queremos hacer las primeras casas impresas en 3D de toda la región en Argentina.
7: Y contame, ¿costo es mucho más económico?
6: Competitivo directamente con el mercado tradicional, con otras prestaciones. ¿A qué me refiero? Vos tenés una casa de doble muro con cámara de aire, es tremendamente aislante, ¿no? Ergo, no solamente por una cuestión de comodidad, pero también por una cuestión de eficiencia energética. Esa casa termina gastando menos, ¿no?, de energía para calefaccionarla. Después, al margen de eso, puedes tener un diseño mucho más espectacular, porque puedes hacer casas curvas, con curva y contracurva, que la máquina maneja sin problema, y hacerlas de forma tradicional son más complicados. En ese, digamos, con todas esas prestaciones y con la velocidad que implica, pues salís a competir con un metro de precio de mercado.
7: ¡Guau! Y puedo, dijiste casas curvas, nada,
6: sí.
7: El tipo voló Gaudí, pero
6: sí.
7: Digo, ¿puedo con un plano Gaudí hacer una casa Gaudí?
6: Sí, las de Gaudí son un poco muy, muy difíciles, pero en la parte ya más flotante,
7: sí.
6: Pero podría, sí, correcto. Digamos, la casa, hay casas circulares, hay casas con curva y contracurva, hay de todo. Ya la parte del diseño, ya también leía otro que me decía, pero los arquitectos, ¿qué vamos a hacer? Todo lo contrario, este es por ahí el sueño del arquitecto, porque al final vas a poder lograr
7: diseños, claro.
6: Diseños que eran imposibles en un formato de desarrollo tradicional más ortogonal. Acá puedes hacer diseños mucho más ergonómicos, mucho más natural, orgánicos, digamos, es la palabra que buscaba. Mucho más orgánico y con el aprovechamiento del espacio también.
7: ¿Por qué haces esto? Claro, no, porque digo, un día venís y me contás de una experiencia que me voló la cabeza, que con la que te conocí.
6: Hay de todo. Ya la parte del diseño, ya también leía otro que me decía, pero los arquitectos, ¿qué vamos a hacer? Todo lo contrario. Este es por ahí el sueño del arquitecto, porque al final vas a poder lograr
7: diseños, claro.
6: Diseños que eran imposibles en un formato de desarrollo tradicional más ortogonal. Acá puedes hacer diseños mucho más ergonómicos, mucho más natural, orgánicos, digamos, es la palabra que buscas.

0: y ahora esto, ¿por qué haces esto?
1: Hay varias respuestas que me vienen a la cabeza cuando me haces esa pregunta. La primera es que me aburro muy rápido y todo el tiempo tengo que tener cosas para hacer. Pero aparte, la respuesta concreta y real se puede derivar en dos partes. Una es que yo quiero fervientemente que la Argentina esté a la vanguardia de la tecnología. Siempre. Y si puedo encontrar una tecnología disruptiva que creo que es el futuro en el mundo y puedo hacer lo posible para traerla para acá, bueno, lo voy a intentar. Y por suerte encontré un grupo de socios que opinan exactamente igual, y por suerte estamos encontrando empresas que opinan exactamente igual, con lo cual tenemos esa posibilidad de poner a la Argentina a la vanguardia regional de una tecnología que está explotando en Europa y en Estados Unidos, y acá la estamos desembarcando con Argentina como faro. Por otro lado, no puedo evitar contarte por qué nace el proyecto. Si bien hoy acá estás viendo un desarrollo que es más para infraestructura e ingeniería civil, haremos casas, digamos, de todo tipo, ¿no? Desde un ABC1 hasta un segmento un poco más medio, lo que sea. Pero Grondplec nace originalmente con la voluntad de Pablo, Martín, Tommy y yo de atacar la crisis habitacional. Entonces, lograr hacer casas de muy alta calidad para personas que tienen alguna dificultad en el acceso, que no son pocas, a una vivienda propia de muy alta calidad, a un costo mucho más competitivo. Entonces, ajustando un montón de variables, vos podés lograr una casa que contra una casa prefabricada tradicional o las típicas viviendas sociales que uno se espera, es en términos de calidad muchísimo mejor y en términos de tiempo, a una fracción del tiempo y compitiendo directamente con el costo.
2: Quien hoy vamos se llama Mateo Salvato. Es un emprendedor, una especie de niño genio de 27 años, argentino, que fue entrevistado días pasados por Luis Novarecio en su programa, en su ciclo de entrevistas. Bueno, habló también de... Luego se metieron en el tema inteligencia artificial y Mateo Salvato... El primer tema fue este. Y lo fue llevando para el lado de inteligencia artificial. De hecho, la impresora 3D funciona de alguna manera con esta nueva tecnología. En un momento, Mateo Salvato hace referencia a los agentes que él creó para sí, que estima, antes que termine el año, ya van a estar estandarizados para que usted, para que yo, para que todos, podamos tener nuestros propios agentes, pero hechos a nuestra medida y de acuerdo a nuestras necesidades. Esta frase que decimos, el futuro es hoy, lo materializa con esta cuestión. Escuche a este joven emprendedor.
1: Hoy en realidad yo puedo tener un agente, lo tengo de hecho, cualquiera en su casa puede crear agentes. Esto todavía requiere un pelín más de conocimiento técnico.
0: Porque... ¿Cómo tenés un agente en tu casa? Pará.
1: En la computadora. Vos tenés software donde te podés montar agentitos. Tenés un equipo de personas que laburan con vos.
0: No me da mucho, no me gusta nada.
1: Es un poco extraño. Es un
0: ¿Y
1: poco
0: qué
1: extraño.
0: Hacen tus agentitos?
1: No, depende. Bueno, ahí tengo a uno, ponele, que me revisa toda el inbox de todos los mails. Tengo como 7 casillas de mail. Y me hace el resumen de la mañana, de las noticias de la mañana. Y tipo me dice, che, estas son las prioridades del día porque tenés que responder esto importante, que es de un cliente, que no sé qué. Así tengo uno. Después estamos con
0: te
1: mi hermano.
0: ¿Tenés todos los mails?
1: Sí.
0: Te los clasifica por prioridad,
1: sí,
0: y te dice, dale bola a Eliana Breyer, que es nuestra productora.
1: Correcto, importante.
0: Porque te está golpeando, te está taladrando la cabeza para que vengas al programa. Sí. ¿Literal?
1: Sí, algo así. Eso es por un lado. Después tenemos algo mucho más loco, Luis, que es los agentes que programan. Porque vos tenés hoy programadores humanos, el 99% tienen un copilot, ¿no? Una especie de copiloto que corre al lado y lo usan para programar en paralelo, les corrige el código, eso ya está pasando. Ahora, después tenés el agente que programa solo. Y vos le decís, sos un ingeniero de nuestro equipo, le dice, bueno, ¿cuáles son las tareas del día de hoy? Todas estas. Bueno, priorizalas en este orden y reportame cuando termines para que te revise lo que hiciste. El bicho programa y a la media hora te manda un mensaje y te dice, che, terminé. Y sigue programando. Entonces, se está poniendo interesante la cosa. Por eso te quiero decir, hoy ya estamos en esa. Vos fíjate cómo la curva de necesidad económica y técnica de acceso a este tipo de procesamiento bajó muchísimo con ChatGPT, Claude, Gemini y el que más nos guste, ¿no? Lo conversacional. Ahora, para armarte tu propio... Para programar con inteligencia artificial también bajó muchísimo. Pues vos tenés Claude y si tenés Claude lo pagás, tenés Claude Code, que es lo mismo y le puedes decir, che, estoy probando esto, corregime el código, ayúdame a hacer tal función, bla, bla. Hacer un agente hoy todavía tiene una capita de conocimiento técnico necesaria, que no sé, es inevitable, donde por ahí tenemos una ventajita muy

0: muy temporal, los que entendemos un poco de cómo montar algún entorno técnico y demás. Ahora, en cualquier momento vas a tener tu suscripción mensual donde te vas a rellenar, mi agente quiero que haga esto, esto, esto, esto y esto, mi asistente personal, y se va a llamar así, va a tener tal voz y me va a hablar por tal canal que a mí me gusta, WhatsApp, Telegram, teléfono, lo que yo quiera, pago una suscripción mensual, que seguro sea más cara que la de Claude, pero será algo despreciable en términos de lo que te ofrece, y vas a tener tu agente en tu teléfono, tuyo, de Luis, no el de uno aleatorio, el tuyo. Eso ya se puede técnicamente hacer. Tema, bueno, que no está tan...
1: Estamos a un ratito de que esto sea...
0: En cualquier momento.
1: Cualquier momento es el mes que viene.
0: Este año. Este año. Vos vas a tener una plataforma así, seguro. Hay algunas que ya están cerca. O sea, en cualquier momento aparece la que se estandarice.

0: Estamos escuchando a Mateo Salvato. El último fragmento, tan breve como los anteriores, tiene que ver con algo que realmente resulta auspicioso. Por estas horas va a haber, por estos días, en realidad, en el SEAM, unas jornadas de orientación vocacional, valga la redundancia, orientadas a los alumnos del último año del secundario. Y esto puede ser interesante para sumarlo. Salvato dice que la República Argentina tiene unas condiciones maravillosas para superarse a sí misma, para posicionarse en el mundo. De hecho, ya está posicionado en el mundo. Y en este contexto, algo por demás interesante es la generación de recurso humano en materia tecnológica, que nos hace distintos, y es uno de los motivos, entre otros, que hicieron poner la mirada sobre nuestro país a Peter Thiel, uno de los magnates de Silicon Valley, uno de los hombres vinculados a la tecnología, a la altura o por encima, inclusive, de Elon Musk, decidió venirse a vivir a Argentina. Bueno, este panorama interesantísimo, descrito por uno de los jóvenes que tiene claramente un presente maravilloso y una visión del futuro, fanático de nuestro país, además, nacido acá, que resulta una voz autorizada. Escúchelo.
1: Es verdad que el ecosistema tecnológico argentino cada vez saca más pecho. Esto lo venimos hablando en una de esas veces por año que nos vemos. Yo siempre te decía lo mismo, ¿viste? Los únicos, no es normal la proyección que tiene la Argentina en términos técnicos y economía del conocimiento cuando mirás su economía. O sea, cuando mirás el tamaño del país, la complejidad que tiene, que la inflación, que el tipo de cambio, que no sé qué, todo lo que venimos hace mil años viendo todo el tiempo como moneda corriente, el éxito de los tecnológicos en la Argentina es llamativo. Yo creo que tiene que ver con una cuestión práctica y absolutamente, no sé si es una palabra en español la que voy a utilizar, vamos a ver, idiosincrática. No sé si se dice así.
2: Si no, me encanta.
1: Pero si no está buena.
2: Es un neologismo buenísimo.
1: La inventamos ahora. Pero creo que es una cuestión idiosincrática, porque es una cuestión de cómo el argentino ve el mundo. El argentino es un tipo que con dos palitos chinos resuelve cualquier quilombo. Y la tecnología premia al que con lo que hay disponible a la mano tiene inventiva, puede atar las cosas de una forma diferente y resuelve un problema que no estaba resuelto. Los argentinos hacemos eso en la vida y por eso el desarrollador de software, el emprendedor tecnológico argentino, está muy bien visto afuera, en Europa, en Estados Unidos, en Asia, nos tienen estima. Y lo ves todo el tiempo, porque te cuesta a veces conseguir programadores porque laburan todos para Estados Unidos. Entonces, que esa gente apunte su mirada a la Argentina, obviamente, como todo en la vida, tiene sus matices, porque seguramente hay alguno que viene y va a querer aprovechar algo, o va a querer, viste, lo que sea. No todo el mundo, no porque estén en tecnología, son buena gente, ¿no? Yo no los conozco personalmente, así que no podría opinar. Pero es interesante que ese mundo que mueve miles y miles, centenares de miles de millones de dólares, mire a la Argentina como, che, ojo que acá hay algo.
2: Así me acuerdo que si tuviera a mi agente, le diría que me hiciera acordar de esto que te preguntaba. Esta era la opción democracia, opción Terminator. La inteligencia piensa per se y se revela y cree que el ser humano es un obstáculo y decide exterminarlo.
1: Sí.
2: No te rías.
1: Me río para no llorar, pero es una posibilidad. Por eso no. Para, y ahí te traigo una analogía más siglo XX. Estuvimos a media hora de que lluevan bombas atómicas en el mundo.
2: Sí, señor.
1: Y de repente algo, viste, y eran todos sí, que no, que voy, que Nagasaki, Hiroshima, etcétera. Y de repente, che, muchachos, tal vez, ¿no? Nos llevamos mal, los rusos, los gringos, nos llevamos todo medio mal. Pero por ahí nos podríamos dejar un poco de joder con esto, porque si tiramos dos de más, perdimos todos.
2: Fuimos.
1: Yo creo que deberíamos tener la chance de que eso, de que suceda algo parecido con la inteligencia artificial.
2: Pero para eso supondría voluntad.
1: Sí. De que estos. Hoy es difícil de verla.
2: No parece.
1: Hoy.
2: O parece que hay una voracidad por el avanzar, el avanzar, el avanzar.
1: En lo inmediato, el pronóstico es duro. Pero yo creo que cuando uno se... Porque, ¿qué pasa? Ya no es una cuestión de... No, bueno, yo... China tira para su lado. Que eso va a seguir pasando siempre, ¿no? Comercial y técnicamente. China tira para su lado. Estados Unidos tira para su lado. Todos tiran para su lado. Es una cuestión más... civilizatoria.
2: ¿Me entendés que el analista de Braulio tiene razón? Pocas veces...
1: Seguro. Lo buscamos toda la vida, ¿eh? Desde Aristóteles para acá.
2: Por eso te digo.
1: Lo buscamos siempre.
2: Pero fue siempre quedaba lejos.
1: Sí, lejos. Hoy está. Está cada vez más cerca. Cada vez más cerca. Por eso te digo que tenemos que ser vivos para que eso funcione para el lado que tiene. Por eso le decía, cuando hablo con los pibes más chicos, ¿no? 16 años, 17 años, le digo, no es joda el momento que les toca a ustedes vivir. Porque de cuando esos pibes sean ministro, presidente, legislador, empresario, empresaria, médico, lo que quieran ser, cuando esos pibes estén en puestos de liderazgo o de toma de decisiones, va a depender de ellos. No es joda, yo sé que parece del otro lado, este pibe que exagerado, ¿no? Es el futuro de la especie lo que estamos hablando.
2: Ahí está. Ahí me gustó.
1: El futuro
2: de la
1: especie.
2: Pero parece una gran definición.
1: El futuro de la especie nos tiene que interpelar absolutamente a todos. Ya hay debates en los que, y lo hablamos tantas veces, hablando de la Argentina y la coyuntura que vivimos todo el tiempo matándonos entre nosotros y hundidos en una vorágine de que el que insulta más fuerte es más capo, ¿viste? Es más grosso. Sí. Cosa que a mí, y creo que por suerte coincidimos, a los dos nos saca, porque es una cosa insoportable y agotadora, ¿no? Y requiere demasiada energía. Yo creo que hay un momento donde cuando te presentan con un debate de índole planetario, de índole civilizatorio, vos tenés que decir, che, tal vez nos tenemos que dejar un poco de joder con debatir tanta pavada, y no porque vos votaste a tal, sos un oligarca, y no porque vos no sé qué. Loco, hay una ventana de oportunidad y hay un riesgo gigante. Están las dos cosas. Podemos terminar siendo una potencia, como Argentina digo, desarrollando este tipo de tecnologías, poniéndonos a la vanguardia, proyectando. Podemos ser testigos y comernos la curva y verla de lejos, o podemos dejar que el mundo siga como sigue, se maten entre todos y esto termine en una catástrofe.
2: Juro que no es una pregunta con intencionalidad política, pero puede sonar política. ¿Estamos pensando esto? O sea, en las clases dirigentes, ¿estamos pensándolo?
1: Es difícil contestarte de forma totalmente absoluta, porque no y sí. En algunos casos sí, en algunos casos no. O sea, se está mirando para, no sé, por ejemplo, ahora hay mucho foco en Vaca Muerta y el desarrollo de toda esa cuenca, etc. Se está aplicando cualquier cantidad de tecnología en ese lado. Ahora, me preguntas a mí, se está priorizando, pero no de ahora solamente, de las últimas décadas. Hay un par de hitos que aparte están buenos porque cruzan gestiones, ¿viste? A mí me gusta eso porque le pasan un poco por arriba a la famosa grieta, ¿no? Que es la ley de software, que es 2003, Néstor, si no me equivoco, la del gobierno de Néstor, y después la ley de economía de conocimiento, que también está muy buena, que se arma durante Macri y se termina, me parece, que no legislando me lo puedo, al principio de Alberto. Algo así. O sea, cruzó varias gestiones esa idea. Pero si me preguntas a mí, es poquísimo. Es poco. Es poco para el potencial que tiene la Argentina. Yo creo que la Argentina y la dirigencia argentina no ha tomado la decisión estructural de política de Estado, de visión de acá 50 años, de que la Argentina se posicione como un país fundamentalmente el desarrollo científico-tecnológico. Claro. En algún momento lo hicimos, hace muchos años, un poquito lo perdimos, pero la base de eso sigue estando. Tenés la educación pública, que es lo más grande que hay. Tenés ecosistema científico-tecnológico, tenés recursos humanos, tenés los ojos del mundo puestos, como decíamos recién, con tipos como este. Es el momento de que la Argentina tome la decisión de dejar de achicarse. Si no, la tecnología grande la hacen en Estados Unidos, en Europa, el primer mundo, no sé por qué le decimos así, viste que aceptamos llamarlo de esa manera, tampoco sé cuál es el segundo, pero tomar la decisión de liderar el tema, porque este momento necesita gente acostumbrada a vivir en la turbulencia, a que le corran el arco todos los días, a que se levanta y arregla de juego diferentes. El mundo necesita gente así. ¿Y qué población conocemos mejor?
2: Acá.
1: Para navegar la turbulencia todos los días.
2: Hemos vivido en turbulencia.
1: Nacimos para esto.
0: De lo malo, lo bueno. Si hay alguien resiliente, somos nosotros los argentinos. Este último tramo, sobre todo, de la entrevista que le hizo Luis Novarezio a Mateo Salvato, deja, no una luz, un reflector gigante de esperanza, encendido al final del túnel, que se muestra auspicioso para lo que puede llegar a venir. Realmente nos pareció interesante compartir con ustedes este aspecto de nuestra realidad, porque tal vez es por ahí, ¿no? Buscar la innovación, salir de alguna manera de los temas habituales. Queridos amigos, 9:46 en todo el país, está llegando Jorge Rojas, ¿no? En uno de los tantos trabajos colaborativos que se hacen, y con gusto lo disfrutamos en esta mañana, que de acuerdo a las imágenes que nos enviaba recién una oyente, hay mucha niebla todavía, sigue estando húmedo, frío. Bueno, si tenés la posibilidad de enviarnos una foto desde el lugar donde estés, si te encontrás viajando cerca, si estás en algún campo en la ciudad, te agradecemos muchísimo. Alguna foto como para tener otra perspectiva de otro punto de la ciudad o de la zona, de cómo se está comportando el tiempo meteorológico. Faltan 13 minutos para las 10 de la mañana. Le ponemos a este momento música.

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1: Hay una importante jornada, una movida increíble, histórica, en General Villegas, vinculada al tema del tratamiento del trauma múltiple, simulando un accidente masivo, grande, comunitario. Está el doctor Luis Irigaray, con quien vamos a hablar brevemente porque están a punto de comenzar en este momento. Doctor, ¿cómo le va? Buen día.
2: Buenos días, Fernando, para vos y toda la audiencia. ¿Cómo están?
1: Bien, muy bien. ¿Cómo está usted?
2: Bien, bien, acá por arrancar, como bien decía, con el evento.
1: Bien, cuéntenos, en pocas palabras, ¿de qué se trata?
2: Bien, el evento es está organizado en tres jornadas diferentes. Arrancó el día miércoles en Pinto, jueves en Ameguino y viernes y sábado coronando acá en General Villegas. Es un evento de gestión del riesgo para, como bien decías, para la intervención multidisciplinaria en víctimas múltiples, y está a cargo del doctor Failace, que es el director del curso, Rodolfo Failace, un ex DINESA, un hombre con muchísima experiencia en esto, y contamos también la colaboración del CODES, que es el Servicio de Emergencias y Asistencia de Traumas Múltiples de la provincia de La Pampa. En este caso, como te bien te decía, estamos terminando y coronando con un simulacro en el cual se va a contar con la participación de todos los efectores que se vinieron trabajando y los que vinieron capacitándose. Hubo las jornadas anteriores, miércoles, jueves y viernes, fueron de asistencia teórica y práctica dentro de un ámbito cerrado, en el caso de General Villegas hizo en el SEAM, mientras que hoy ya se va a hacer se está haciendo en el Zoom. A todos aquellos que quieran venir a participar o mirar, están invitados. Y acá tenemos la presencia de bomberos, defensa civil, policía, tránsito, personal de salud y algunas organizaciones intermedias. La verdad que la convocatoria ha sido mayor de la esperada. Tenemos gente y participantes de diferentes localidades como Ameguino, Pinto, Carlos Tejedor, América, Pihue y La Pampa. Ha sido un evento que la verdad superó las expectativas y hoy esperemos que con este simulacro que está a minutos de arrancar podamos culminar un evento que sea totalmente beneficioso para todos los participantes y para nosotros también. Contamos con la presencia, Fernando, del Intendente y la Secretaria de Gobierno, los cuales muy amablemente nos vinieron a acompañar. Y bueno, hoy junto con Fernanda Bonelli y el doctor Romero, que estamos a cargo de la coordinación, acá nos encontramos.
1: Cierro con esto. Es un acontecimiento muy impactante desde lo visual, pero tiene un valor para la comunidad. Ojalá que no, pero en caso de que sucediera algo de estas características, los muestra muy bien entrenados.
2: La idea es justamente eso, prepararse para situaciones que no han sucedido y en caso de que sucedan o tengamos la desgracia que sucedan, tengamos las capacitaciones y cumplamos con al menos los procedimientos que mandan los protocolos internacionales. Así que están todos preparados y, bueno, invito nuevamente a todo aquel que quiera venir a participar o a ver. Está por arrancar y va a ser un muy lindo evento.
1: Doctor, gracias una vez más.
2: Muchas gracias a vos.
1: Que siga muy bien. Hasta luego.
2: Abrazo.
1: Destacamos la predisposición del doctor Irigaray porque ya está el acto. Es más, se demoró el acto unos minutos justamente porque está charlando con nosotros. Algo muy importante que sucede en General Villegas. Trabajo conjunto con General Pinto, donde estuvo la jornada teórica el miércoles, el jueves en Ameguino, ayer en Villegas, siempre teórico, y hoy cierra lo práctico. Impactante realmente lo que van a ver quienes estén en este lugar. Se está llevando a cabo, comienza en el Zoom del Parque Municipal.
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2: 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Nos detenemos para avanzar, en realidad. 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
1: Para contarles algunas cosas tenemos en el día de hoy. Detuvieron en las últimas horas a un sujeto que ingresó teniendo restricción en un hogar de su expareja, rompiendo absolutamente todo. Lo vamos a estar ampliando en algunos minutos nada más. Recién nos lo confirmaba la policía comunal a propósito de movimientos que se había visto en algunos lugares. 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Dirán, ¿y dónde dejarlos? Bueno, ahí hay lugares para dejarlos. Y tiene un costo. Y sí, pero es una lástima porque hay mucha gente poniéndole pila, agarra al barrio y pasan con los camiones, con el acoplado, lo hacen pedazos. Hay gente que tal vez no lo mueve el día de lluvia, pero ya el acoplado está ahí. Las calles quedan más angostas, es un peligro, rompen todo, un desastre. Pero bueno, afortunadamente, dejando eso de lado, hay algo muy importante. 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

0: El siguiente texto, que como siempre sucede, no hacemos otra cosa que pegarle una leída por arriba para encontrarnos gustosamente o no, rara vez no, con su contenido. Está en un libro que se llama Rey Secreto, el autor es Pablo De Santi. Son cuentos cortos que se pueden compartir en familia. Siempre decimos, en este afán por quitarnos las pantallas de encima, por dejar de iluminarnos las caras y concentrar nuestra mirada en libros, estas son opciones interesantes, inclusive para compartir con la pareja, con los amigos o con los nietos, muchas veces. Abriendo al azar, en la página 84, nos encontramos con un cuento que se llama Valdivieso. Es una historia breve en sí y cuenta lo siguiente. Durante 17 años trabajé como viajante de comercio recorriendo la zona sur del país. Vendía repuestos de maquinarias Thompson, partes de tractores, inyectores, bombas de agua y grúas. Llevaba conmigo catálogos de 1.200 páginas que mostraba con orgullo a mis clientes. Me sentía parte de la gran familia Thompson. A pesar de que cuanto más al sur iba, menos clientes encontraba, prefería seguir avanzando en mi Rambler en esa dirección. Ningún otro viajante se aventuraba hasta allá abajo. Yo quería llegar hasta el fondo del mapa, hasta la misma Valdivieso. Seguí con cuidado las indicaciones del camino hasta un páramo, donde encontré, por fin, el cartel con el nombre del pueblo. Pero no había ningún pueblo. Unas ovejas pastaban cerca de una osamenta, un perro me ladró sin ganas y después se perdió en la gruta que llevaba hacia la mina de carbón. Decepcionado, inicié el camino de regreso. A unos 30 kilómetros encontré un hotelito construido en medio de la nada. En la barra de estaño un camionero tomaba una cerveza. Supuse que conocería bien la zona. Le hablé del cartel del pueblo evaporado. Se rió. Usted llegó hasta las puertas de Valdivieso, pero no miró bien. ¿Detrás de los cerros? No, bajo sus pies. Me explicó que las minas eran tan profundas que los mineros, para no perder tiempo en volver a su superficie, se habían instalado bajo la tierra. Pronto se agregaron oficinas, una sala de primeros auxilios y una capilla. Son gente rara, dijo el camionero. Salen muy de vez en cuando, están muy orgullosos de su pueblito y por eso no les gusta el exterior. Se acercó el dueño del hotel. Dicen que Valdivieso ha crecido mucho, que es una verdadera ciudad. El camionero terminó su cerveza. Yo por las dudas sigo de largo. Mucha gente que visitó el pueblo por curiosidad se quedó a vivir allí. Como Ramón, recordó el del hotel, como el Cabo Luna, como el médico, de ninguno volvimos a tener noticias. Como si se los hubiese tragado la tierra, dijo el camionero antes de seguir su camino. Pedí un cuarto y me fui a dormir con la decisión de visitar el pueblo al día siguiente. Podría venderle algunos de los 100 modelos de linternas Thompson. Pero apenas desperté, abandoné la región y nunca más volví a Valdivieso. Es uno de los tantos brevísimos y muy interesantes cuentos que aparecen en Rey Secreto, un libro de Pablo Santis. Vamos a contarnos más historias extraídas de este y otros libros que encontrás naturalmente en este lugar.
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Me hace Norma, una querida oyente, que seguramente la conocen, un interesante aporte. Pablo De Santis estuvo en la biblioteca de Villegas. Escribió Causas simples para crímenes perfectos, un cuento basado en El descuartizador de Barracas y que reflota la historia del femicidio último en Argentina de Agustina Vega. Mirá qué interesante, no lo tenía realmente. Este libro es muy interesante porque además, insisto, tiene cuentos muy, muy breves, muy lindos. Es más, mire, acabo de abrir en la página 44 uno que se llama El árbol. Es sumamente breve y me parece oportuno también compartirlo en este momento con todos ustedes. Nuestros antepasados plantaron el árbol a la entrada del pueblo. Siempre estuvo afuera de la aldea y en el centro a la vez. No llamaba la atención por su pobre follaje ni por su tronco retorcido, sino por sus frutos. Nunca se sabía cuándo iba a ocurrir, si en primavera o en invierno, dentro de 15 días o 2 años. Yo mismo he visto una manzana y al año siguiente un racimo de uvas y luego una naranja casi amarilla. También aparecieron frutos que no sabíamos cómo llamar y que tal vez en otras regiones fueran habituales. Algunos estaban cubiertos de espinas, otros eran grises y de olor nauseabundo. Nunca se sabía cuándo iba a ocurrir, si en primavera o en invierno, dentro de 15 días o 2 años. Yo mismo he visto una manzana y al año siguiente un racimo de uvas y luego una naranja casi amarilla. También aparecieron frutos que no sabíamos cómo llamar y que tal vez

en que el árbol agotó las formas y los colores. Este esfuerzo retorció aún más sus ramas y le dio a su tronco un aspecto de fósil. El último invierno, antes de quebrarse en la tormenta, antes de que nosotros hiciéramos una hoguera con sus ramas para que no quedara ni una sola huella del árbol, dio su último fruto, un ahorcado. Cuentos sorprendentes hasta en su final, no solamente en su desarrollo. Se llama Rey Secreto y es interesante para descubrir, para disfrutar, sobre todo con amigos. Es una práctica poco común, pero en una jornada de tertulia, una tarde de té, hay gente que tiene estas prácticas también. O en una peña, che, vamos a leer cada uno un cuento de Pablo de Santis, de este libro, a ver qué onda, y hasta podemos debatir de lo que plantea. A veces, una manera de escaparle el celular a los temas cotidianos, para no hablar de la declaración jurada no presentada de Adorni, o de otros temas de candente presente, como puede ser algún fallecimiento, alguna situación, la economía. Bueno, tal vez con esto uno encuentra o logra otro vuelo, porque hablar de cosas distintas, tratar de adquirir nuevos conocimientos, no te hace un aburrido intelectual, una aburrida intelectual. Esto te puede convertir en una compañía siempre amena, aunque sea por pocos minutos, hablando de cosas que ni sabías o ni imaginabas que estaban. O que sabías, pero por la vorágine, porque parece que es obligación hablar todos del mismo tema, los pasamos por alto. Se llama Rey Secreto. Es un libro por demás de interesante y práctico para leer, que está en Librería Biblos.

0: Queridos amigos, nos vamos a zambullir en el maravilloso mundo de la música. Tenemos tanto para contarles. 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Y recuerde también, ya viene el frío, están bajando las temperaturas. 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Dicho esto, amigos, le ponemos música a este momento de la mañana.
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1: Mira qué casualidad, ¿no? Ivancito Ramírez tiene la remera con mi cara y justo le sale. ¡Qué cosa hermosa! Igual no sé si soy Pepe Argento, pero me cago en la puta. O soy Eliseo. ¿Ustedes qué opinan? Lo que sí opino yo es que ustedes están ahí sentados, como siempre, con ese culo gordo ahí opinando. ¿Sí? Ustedes me jugaron a mí. Manga de hijos.
2: Este no es Guillermo Francella, es su imitador, su perfecto imitador, que se llama Iván Ramírez, y va a estar el próximo 13 de junio presentándose en exclusiva en la zona, en el Salón Cultural de Ameguino, traído por el Club Atlético. Realmente es genial. Hoy vamos a estar visitando Ameguino, charlando con Amílcar Lamote, alguno de los integrantes de la Comisión de Atlético Ameguino, que tienen a la venta las entradas. Es más, creo que tengo el video en el que el propio Ramírez envía un saludo. Ahí te lo paso, Cristian, para terminar de completarte, de complicarte la mañana. Realmente interesante lo que tiene este actor, este humorista, este imitador, que es uno de los más grandes que tiene la República Argentina. Bueno, te cuento algo. Si todavía no reservaste tu entrada, hay un detalle. Primero, que son económicas. Cuesta 25 mil pesos la más cara y 20 la más barata. ¿Cuál es la diferencia? 20 mil pesos silla y butaca, los 25 mil pesos. El otro dato importante para tener muy en cuenta es que la capacidad del Salón Cultural de Ameguino es para 250 personas. Y alcanza hasta ahí, no hay más lugar. Pero te vas a reír un montón, está muy bueno el show. El número de teléfono es 67-28-61 para comunicarte por las entradas. Desconozco si alguien lo ha hecho ya. Sé de gente que ha dicho, voy a llamar, voy a ir, voy a reservar. No sé si usted ha llamado y ha tenido buena recepción, cómo lo han tratado, cómo se prepara para ir, si van a ir de a cuatro en un auto. La verdad que está genial. Te vas el día 13, la pasás bien y comés allá o te venís. El próximo sábado, dentro de una semana, este señor que envía este audio va a estar presentándose con su show de humor excepcional, ¿eh? En Ameguino, en el Salón Cultural. Es una propuesta del Club Atlético Ameguino. Se llama Iván Ramírez.
1: Buen día, hermosa mañana, ¿verdad?
3: Hola, amigos y amigas de Ameguino y la zona. Los espero el sábado 13 de junio en el Centro Cultural para pasar una noche espectacular llena de risa, música, humor, personajes, imitaciones, desde Lizzy Tagliari hasta Darío Barashi, bebé.
4: No, y la verdad es que yo también voy a dejar la copa un ratito para estar con usted, así que nada, nos vemos ahí porque la vamos a pasar espectacular. ¿Qué mirá, bobo? ¡Anda para allá!
3: Amigos, amigas, nos vemos el 13 de junio.
2: Está genial. Insisto, gente que lo ha visto en Buenos Aires, en el teatro, dice, tenés que andar, Fernando, pues muy buen show. Te puedo asegurar que es guita invertida. Es más barato que una sesión de una terapia o ir al médico. Lo invertís en risa, lo invertís en sociabilizar, en hacerte una escapadita. ¿Cuánto tenemos, Ameguino? 50 kilómetros, 60, 50 kilómetros. Vamos y venimos en un ratito nada más. Y además colaboramos con el Club Atlético. Genial. El show de Iván Ramírez el próximo 13 de junio en el Salón Cultural. Una propuesta de Atlético Ameguino. 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

0: 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Escuchá, te va a encantar. 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
5: Les comenté que del año 2000 en adelante, automóviles que se quieran vender, los hermanos Carenzo están comprando autos en toda la región. Han traído una camioneta, una Ranger, yo no sé si es 2008, que me decían, tienen algunos detalles de chapa, obviamente, producto del uso, pero el motor es un reloj, no hace tic-tac, tic-tac, tic-tac, pero suena onda orquesta. Y la verdad que son oportunidades muy interesantes. Hay gente que de pronto en este tiempo quiere cambiar el auto, parece que es algo imposible, se puede. O simplemente querés vender tu unidad, necesitas hacerte de dinero para esa plata, invertirla en algún negocio, en alguna construcción, ampliación. Bueno, esta es una excelente oportunidad. Reitero. Los hermanos Adrián y Gabriel Carenzo, que vienen trabajando muy bien, los creadores de la Feria de Usados, realmente cada vez tienen más, no solamente adeptos, sino clientes, gente que los sigue, y sabiamente, con mucha percepción, encontraron este nicho lindo, interesante, que es el de llevar adelante la compra y venta de autos usados. Antes era impensado, si che, un auto, no sé, con una marca en la puerta, con una raya, una picadurita en el zócalo, parecía impensado, hay gente que los ha tapado. Bueno, acá está diciendo, mira, esta es la realidad, pero por 3 millones, 4, 5, vos te haces de un auto y empezás el progresivo camino de tener tu automóvil. 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Hablando de negocios interesantes, te conté entre otras cosas. Fiambrería La Querencia el miércoles está abriendo una nueva sucursal, la segunda. Panificadora La Morocha hace lo mismo. Segunda sucursal, tercera boca de expendio en la ciudad dentro de muy poquitos días. Y cuando volvamos de las canciones que vamos a escuchar, tenemos dos entrevistas muy interesantes para hoy, que tiene que ver con la gente que apuesta, que va por más. Estuvimos charlando con Dayana Reynoso de DS Glow, hablándonos de uno de los de las propuestas que tiene en su centro de medicina estética, que es la remoción de tatuajes. Y algo que me dijo, dice, el sacarse el tatuaje duele tanto o un poquito más que hacérselo. Y yo, ¿por qué decís esto? No quiero que lo digas, porque no hay por qué mentirle a la gente, porque lo vas a ver, lo vas a sentir. Acá no se trata de traerlos a cualquier precio, a toda costa, para que se hagan un tratamiento con nosotros. No, para nada. Queremos que la gente venga sabiendo dónde viene, lo que se hace. Bueno, la inversión que hicieron los hermanos Reynoso, porque en esto está Dayana, está su hermano y está su cuñada también, que son de Rufino, viven en Rufino, han hecho una inversión muy grande, para no solamente capacitándose, sino de implementos, de máquinas, de accesorios, y el lugar también es muy lindo. Está en la calle Alberti Casi Necochea. Y la otra nota es con Claudia Leiva, dueña de Zona Pampa, que está ubicada frente al Colegio Nacional. La nota esta, que acabo de mencionar, muchos la habrán podido ver probablemente en Distrito Interior, porque la hemos publicado en las últimas horas, contándonos cuándo nació, ¿Cómo se reinventó? Porque Zona Pampa fue en un comienzo ropa de trabajo y hoy es el es la, la casa oficial de Montañe, entre otras también. Bueno, gente que siempre nos quejamos y decimos, che, qué bravo que está este país, y dale con... Y fíjese cuántos, le acabo de nombrar cuatro firmas en un ratito nada más, que acaban de dar un paso importante creciendo. Es decir, o nos quedamos en la pavada, nos frustramos porque el país, porque Milei, porque la pucha que lo tiró al que sea, renegando de los políticos, o nos ponemos a laburar y procuramos lo mejor para nosotros. Que por otro lado, le da a Villegas valor agregado. Bueno, a esta gente no solamente la acompañamos, sino que los difundimos. Algo parecido ocurre con la firma Marrafino. Fíjese, Marrafino trajo Fiat, trajo Ram, ahora viene Peugeot, ahora viene Citroën, ya está Honda. Son todas marcas oficiales, con servicios oficiales, con planes oficiales, con repuestos para eso si fuera necesario, con accesorios, con facilidad conveniente a la hora de comprar o de cambiar una unidad de las marcas mencionadas. Bueno, todo eso va teniendo General Villegas. Es bondadosa la cuestión. Bueno, de todo eso hablaremos a la vuelta de estos temas.
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2: Una de las firmas comerciales que nos acompaña nos da valor agregado también, porque poder hablar de ellos es interesante por el abanico de servicios desde la medicina estética que ofrecen, hacen que podamos hablar ampliamente de esta cuestión. Pero dentro de lo que brinda esta estética médica es la remoción de tatuajes. Algo que te hiciste porque creías que era para toda la vida y cambió, ya sea el nombre de una persona o alguna inscripción que en ese momento creíste te ayudaría a superar una situación y demás, y después un día decís, bueno, ya esto no tendría que estar más en mi cuerpo, y decidís sacártelo. Bueno, hasta ahora era casi imposible. Ahora ya no, porque la gente con la capacidad o capacitada para tal fin está con la maquinaria de última tecnología y súper potente. Con tecnología láser existe en General Villegas. El Centro de Medicina Estética se llama DS Glow y es justamente estética láser, o que se aplica, se aborda con láser. Es interesante conocer detalles. Estuvimos charlando con Dayana, que además cuenta que en Instagram el precio de cada servicio, de cada sesión, está publicado también. Que eso es muy bueno, es muy saludable. Todavía está con precios promocionales, por lo tanto, es interesante tenerlo en cuenta y naturalmente aprovecharlo. Acá los detalles.
3: DS Glow es una estética pensada generalmente, principalmente en el láser, más que otra cosa. Tenemos varias terapias, pero la principal sería la terapia láser.
2: Uno imagina que esto tiene que ver con una cuestión estrictamente estética del rostro, que ataca la celulitis y otras cuestiones, pero va mucho más allá de eso.
3: Sí, va mucho más allá de eso. Podemos tratar manchas, podemos tratar afecciones como rosácea, telangiectasias, muchas otras cuestiones, muy amplio. Y también la eliminación de tatuajes.
2: Ese es el punto que nos trajo hasta acá. La remoción de tatuajes, que es una de las cosas que ofrecen, que más impacto tiene cuando se lo lee, se lo ve o se lo oye.
3: Sí, porque generalmente no es muy normal, no es algo que estamos acostumbrados a escuchar, pero la verdad que genera mucha duda y está bueno poder aclararlo o llevar a la gente a que conozca cómo realmente funciona.
2: Bueno, esa es la pregunta. ¿Cómo funciona la remoción de tatuajes?
3: Bueno, el láser en general tiene afinidad por el pigmento, ya sea para manchas, o sea, por una mancha lograda externamente como es el tatuaje. Al tener afinidad en el pigmento, el láser directamente se centra en ese color, lo ataca y hace que después el cuerpo elimine ese pigmento, lo convierte en micropartículas y hace que el cuerpo elimine ese pigmento a través del sistema linfático, digamos, a través de la orina, de la eliminación de residuos de nuestro cuerpo, digamos.
2: ¿Alcanza con una sesión? ¿Son varias? ¿Cómo funciona? ¿Qué cosas hay que tener en cuenta?
3: Sí, no. En realidad con una sesión no va a alcanzar. Depende mucho de nuestro cuerpo, de nuestro sistema linfático también, porque no es precisamente el láser el que genera esto, sino es nuestro mismo cuerpo que procede a la eliminación de ese pigmento. Y son entre 6 sesiones, 12 sesiones, depende del tatuaje. Los más fáciles de sacar son siempre los de pigmento negro. Y los más difíciles serían el amarillo, rojo, que ya se usa otra puntera del láser para eso. Y llevan más sesiones también. Pero más o menos 6 sesiones, 12, y las vamos alternando varios días en el medio, 40 días.
2: Desde que esto se dio a conocer a hoy, ha habido muchas consultas respecto a este tema.
3: Sí, muchísimas, muchísimas. Yo creo que a muchas personas les llama la atención, más de que cómo trabaja, sino también preguntar cuánto tarda en desaparecer un tatuaje en sí, que por ahí ya no nos representa. Es una de las preguntas más frecuentes. Y siempre yo les digo que depende mucho de nosotros, pero son alrededor más o menos de 6, 8 sesiones, 12 si es un tatuaje muy, muy grande. Yo una hora más o menos, una sesión una hora porque ponemos una anestesia local, ponemos frío para que se sienta menos el impacto del calor del láser y pueda ser más o menos la sesión.
2: Una de las cosas que caracteriza en general a DS Glow, y entiendo que en particular también respecto a la remoción de tatuajes, es el tipo de máquina que ustedes utilizan.
3: Sí, nosotros contamos con una máquina propia, que aparte de sacar tatuajes, hace depilación definitiva, que es hoy muy usado, muy usado. También hacemos IPL dentro de esa misma máquina, que te la voy a mostrar ahora. IPL, que es luz pulsada intensa, y tenemos este mismo que saca tatuajes, se refiere más a las manchas puntuales de la piel. La luz pulsada es más para la rosácea y melasma y otras afecciones de la piel.
2: Oyéndote, estamos más ante medicina estética que una cuestión meramente visual.
3: Así es. Nosotros estamos formados igual. Ocupamos tiempo, mucho tiempo en la formación. Este proyecto viene desde un tiempo largo, y bueno, nada, nos formamos en una clínica de medicina estética de Rosario.
2: ¿Habrá tiempo para conocer otros servicios, otras de las cosas que ofrecen? Inclusive sabemos que están por incorporar nueva maquinaria. Los que se quieran contactar con ustedes, ¿cómo llegan hasta este lugar?
3: Bueno, a través de Instagram, de sglow.laser, o a través de nuestro WhatsApp. Ahí en Instagram aparece nuestro WhatsApp, la agenda. Mucha gente también nos pregunta sobre el costo, porque bueno, los costos suelen ser muy elevados para este tipo de terapias. Pero bueno, los costos por ahora están dentro de un precio de apertura, por así decirlo, y se pueden ver dentro de la agenda sin necesidad de sacar un turno. Se ve qué es lo que tratamos, para qué y el costo del servicio.
2: En Instagram, ¿cómo aparece?
3: Dsglow.laser.

0: Escuchábamos a Dayana Reynoso, una de las socias y además técnicas que trabajan en este nuevo centro de medicina estética llamado DS Glow, que se dedica, entre otras cosas, a la remoción de tatuajes. No queda nada. Son equipos realmente potentes y absolutamente vanguardistas. Pero dijimos que hoy mirábamos a la gente que emprende, que apuesta a más. Y uno de esos casos, entre otros, hay muchos, está Zona Pampa. La responsable es Claudia Leiva, que nació con este emprendimiento hace muchos años. Acaba de adquirir su propio local, lo ajustó a sus necesidades y es un espacio muy lindo en pleno centro, donde había algo casi derruido. Hoy hay un negocio realmente hermoso. Está frente al Colegio El Nacional, para que usted se ubique. Es la casa de ropa que vende oficialmente Montañe, estas prendas térmicas muy lindas. Bueno, a partir de eso quisimos conocer detalles y también aprovechamos para preguntarle cómo vienen los preparativos para el Día del Padre, que falta tan poquito tiempo. Escuche.
1: Zona Pampa empecé en el 2009, con lo cual saca la cuenta porque no sé cuánto. Y acá hace un año y medio que estamos en espacio propio. Este es propio.
0: Bueno, con una logística diferente y lo que significa, ¿no? Ser propietario del espacio.
1: También. Sí, sí, sí, así es. Bueno, fue arduo buscar muchos años de búsqueda del lugar y que cumpliera con las condiciones económicas y con las condiciones que yo tenía en la cabeza del lugar que quería tener, que necesitaba. Y bueno, al fin se logró.
0: Siempre hablamos de, odiosamente, ¿no?, de estos tiempos, y todos los tiempos son estos tiempos.
1: Sí.
0: Sin embargo, bueno, alma de comerciante, de emprendedora, de innovadora, siguió hacia adelante.
1: Y sí, porque si vas a esperar que no estemos en crisis, no vas a hacer nada. No, acá lamentablemente, o no sé, estamos acostumbrados y ya es como que cuando tenés la inquietud, bueno, lo tenés que hacer y no esperar mejores momentos porque no, es como que no vienen, entonces te los tenés que hacer vos y bueno, y encarar.
0: Zona Pampa tiene una particularidad, como una especie de estandarte, de bandera, que es la marca Montagne.
1: Sí.
0: Y a partir de ahí todo lo que viene, ¿no?
1: Sí, sí, sí. Pero bueno, yo no empecé con Montagne. Yo cuando empecé con indumentaria de trabajo, indumentaria y calzado de trabajo. Empecé con pantalones de grafa, camisas de grafa, bombachas de campo. Y después, como yo era usuaria de la marca de Montagne, sabía lo que era la ropa, lo buena que era, qué calidad tenía, y siempre un poco observando, porque de hecho empecé con la ropa de trabajo porque observaba como que en Villegas por ahí faltaba un lugar que comercializara eso, y empecé con eso, y después también observaba que faltaba un lugar que comercializara el tipo de ropa que vende Montagne, y bueno, dije, bueno, voy a hablar con la gente de Montagne a ver qué dicen, qué opinan. Y me dijeron que sí, la verdad que me ayudaron un montón porque no me pusieron grandes condiciones como para empezar, y fue bueno, y bueno, sí, fui creciendo con esa marca y acá estoy.
0: Y vuelvo a la frase, en estos tiempos, pero ya no haciendo referencia a lo económico, sino a las exigencias del público, al cambio que estamos experimentando como consumidores, ¿qué ofrece Zona Pampa?
1: Y Zona Pampa te ofrece ropa muy versátil, muy, muy cómoda, que se adapta a lo que es ahora. O sea, no necesitas plancharla, por decirte, es ropa que es, se adapta muy bien para viajar, porque la achicás y la metes en lugares chiquitos, ropa que se seca al toque, todo secado rápido, y bueno, y además, o sea, eso hablando de lo que es montaña, pero además yo después abrí también un poco para el lado deportivo, porque también observando que la gente se inclinaba cada vez más al deporte, empecé a traer ropa deportiva y bueno, todo es como que te acompaño en todo momento, menos en una salida elegante, digamos, ahí no, pero después el resto es tener ropa deportiva, ropa para salir de viaje, ropa para estar cómodo si tenés que viajar, tenés cualquier actividad deportiva que hagas, sea gimnasio, caminar, correr, bueno, en fin, todo eso.
0: La pandemia, en lo estrictamente, en la vestimenta, en la indumentaria, cuando salimos teníamos otra manera de vestirnos también, ¿no? Como más cómoda, si se quiere.
1: ¿Te parece a vos que la pandemia marcó eso? Yo no sé, no sé si lo noté. No sé si noté que la pandemia haya marcado eso, pero sí.
0: La gente busca esto, hay más versatilidad, tal vez, en la ropa, ¿no?
1: Sí, o sea, no, vos fijate que se impuso antes no salíamos de zapatillas ni locos. Eso, se impuso la zapatilla como un calzado hasta ya para fiestas, que antes no. Lo mismo ponerle una calza, o sea, una mujer usa una calza hasta no sé, en todo momento. Sí, no sé, yo no noté que la pandemia fuera un hito así, pero sí, creo que cubrimos todas esas necesidades que la gente tiene actualmente, tanto en calzado como en indumentaria.
0: Viene una fecha importante, bisagra, trascendente, como es el Día del Padre. ¿Cómo se preparan?
1: Bien, como siempre, porque gracias a Dios, a toda la gente que me acompaña desde que tengo el negocio, siempre, siempre, siempre fue una fecha súper importante acá. Y nos preparamos con todo lo de siempre para los papis, con indumentaria y con calzado acorde a las actividades que tengan. Lo que pidas hay para los padres.
0: Una de las cosas a la hora de comprar que los caracteriza a ustedes son los descuentos y los beneficios de acuerdo a la forma de pago.
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1: 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Es interesante porque es un descuento interesante que yo les hago y la gente lo aprovecha mucho.
0: Apto, obviamente, para todo público, gente de Villegas, de los pueblos,
1: sí,
0: de la zona.
1: Obviamente, viene mucha gente de los pueblos, ¿sabes que sí? Sí, hay gente que ya me conocen y vienen, aprovechan viajes que hacen por ahí por cuestión de salud, o que vienen a hacer trámites o lo que sea, y vienen, sí.
0: Los están esperando, todos los días.
1: Sí, acá estamos.
0: Claudia Leiva, de Zona Pampa, otra comerciante emprendedora, tozuda a la hora de trabajar, con esta visión de decir, bueno, ¿dónde hay un nicho vacío? En su momento fue ropa de trabajo, hoy ya no vende ropa de trabajo, se ofrece en otros lugares. Nosotros recordábamos, justamente con ella, digo, bueno, Pampero tiene mucho a través de Pampero Villegas, Arbas Hermanos también, en fin. Ha ido mutando y realmente es muy lindo el local. Además, en el momento que hicimos la nota, si mal no recuerdo, jueves por la tarde, tardecita, ingresó una mamá con su niña a buscar cada una sus cosas. Están filmadas en el video que subimos a Distrito Interior. Bueno, gente que emprende, que avanza, que apuesta y que le pone todo al comercio local. 11 de la mañana, 30 minutos. Lo digo así expresivamente porque no puedo creer lo rápido que va pasando el tiempo. ¿Ya hiciste tu pedido en la economía? 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Y esto va mucho más allá de la cuestión comercial. Bueno, señores, vamos a bailar, vamos a disfrutar y a seguir pasándola, creo que bien, hasta acá, en este programa que se llama Las Cosas por el Aire.

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1: 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El patín artístico, atlético patina, que es la disciplina del Club Atlético Villegas, tuvo a su cargo la organización de lo que fue la segunda fecha de Acopa, el torneo regional, que reunió el fin de semana pasado a 300 patinadoras aproximadamente de distintos lugares de la región, inclusive algunos bastante alejados. Una de las particularidades es que en el Zoom de bomberos voluntarios donde se desarrolló, se colocó una pantalla de LED grande en la que no solamente se iban proyectando los resultados de acuerdo a la performance de cada patinadora o del grupo de patinadoras, en el caso que hicieron coreografías, sino que además, y acá está lo bueno, se proyectaban las publicidades que habían conseguido para ese evento. ¿Me explico? Mañana, se me ocurre, fogón de la escuela número 17. No solamente van a colaborar las firmas, sino que además le vas a dar la oportunidad que mientras actúen los cantantes, en la pantalla de fondo se van a ver las firmas comerciales. Esto está genial, buenísimo. 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

Esto es una noticia, un dato regional. Abel Pintos va a estar actuando en agosto en Junín. Y me contaba Eduardo Di Marco, que es el dueño del Teatro San Carlos, dice, la gran noticia no es solamente que Abel Pintos actúa, sino que va por un nuevo récord en Junín. ¿Por qué? Le digo, ¿qué hizo? Bueno, dice, la primera función, cuando actuó la primera vez, en solo 49 minutos, el artista anunció una nueva presentación en el Teatro San Carlos porque se agotó. Entonces la pregunta es, che, ¿agotará las entradas otra vez más rápido que en 49 minutos? ¿Y por qué digo esto? Porque el lunes, el próximo lunes 8, a la 1 de la tarde, se ponen las entradas a la venta. Agosto en Junín, entradas a la venta a partir del lunes 8, y miles de fans celebran la segunda función de Abel Pintos. Digo, si gustás de Abel Pintos, vas a poder disfrutar realmente de este show increíble, que lo tenemos de fondo, ¿no? Al gran Abel, al bahiense, que en agosto actuará en Junín, único recital en la región.

0: Muy buen tema este, ¿eh? Interesantísimo. Muy linda canción. Bueno, vamos a ver qué pasa con Abel Pintos en Junín. Excelente. Señores, 11:50 en todo el territorio nacional. 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

0: Vamos recorriendo la mañana a pleno, seguimos tomando mates, ya un paisaje en la panza prácticamente, pero está bueno, muy muy bueno. Muchos preparando la comida, aunque ya esa tradición del mediodía clavado, sagrado, para el almuerzo se va perdiendo porque vivimos a mil, ¿no? Hoy vamos la nota con Mateo Salvato, que se la recomiendo, si puede verla, tómese una horita de su tiempo, dura 57 minutos exactamente, y es muy interesante en el contenido, no necesariamente por lo que aporta de la tecnología, sino por la visión que tiene de cosas de la vida. Tampoco una mirada romántica de los tiempos, socialmente hablando, que corren. Bueno, hablando de tecnología, hay un detalle para tener en cuenta, que es la puesta en marcha del chatbot de la municipalidad. Ya funciona, ya está el número de teléfono habilitado. Si lo requiere, se lo podemos facilitar también. Pero hemos extractado un fragmento de lo que el jueves Ezequiel Vincent nos comentaba respecto a la implementación de esta herramienta, que se puede utilizar solamente por WhatsApp. Tenga en cuenta que usted va a estar hablando, le va a estar escribiendo y le va a estar respondiendo un robot, un chat, inteligencia artificial. Esto es lo nuevo de la Municipalidad de General Villegas.
1: Acá te paso el número de teléfono. Bueno, la misma característica, 3388-527101. 527101.
0: Lo vamos a anotar. 3388-52
1: 71
0: sí.
1: 01.
0: 01. Este es el chatbot de sí, la municipalidad.
1: Sí. ¿Cómo hacemos para preguntarle a este chat? Este chat no es una bola de cristal, no lo sabe todo. Se han cargado algunos documentos, no documentos sino trámites, o que son preguntas frecuentes de los ciudadanos, se han cargado ahí. Entonces no va a saber, por ejemplo, cuál es el teléfono de un determinado hotel, o cómo, si mañana llueve. No, son datos específicos que lo tenemos ahí en la municipalidad. La idea con esto es ir cada vez aumentándole más el conocimiento, como cualquier tipo de inteligencia artificial, se va aumentando el conocimiento, y ahí se le pueden preguntar, por ejemplo, cuándo vence Abele, cuándo vence la tasa vial, cómo hago para pedir una exhibición de Abele, cómo hago para pedir una poda de de una planta de lo que es de mi casa, cuándo pasan los recolectores de residuos. Son todas preguntas que por ahí la gente va o llama por teléfono y las hace. Entonces esas preguntas fueron armadas en una base de datos y te las responde ahí al instante. La idea con este chat es, o lo mejor para preguntar, es todo en una misma oración, ¿sí? Por ahí muchos estamos acostumbrados a mandar hola, apretamos ahí y ponemos ¿cómo estás? Apretamos de vuelta. Bueno, eso el chat no lo va a poder, o sea, no lo va a realizar mal. ¿Por qué? Porque está preparado, está programado para contestar todo en una sola pregunta, en una sola oración. Así que lo conveniente es una sola oración, y después sí se puede ir preguntando y repreguntando.
0: No es necesario ser amable con el chat.
1: No
0: hay que buen día, ¿cómo estás?
1: No, para nada. Directamente preguntarle. Eso es usándolo con WhatsApp, ¿sí? No hay llamadas de teléfono, nada. Es
0: únicamente WhatsApp.
1: Únicamente WhatsApp.
0: El número es 527101, porque están preguntándonos.
1: Sí. Ese es el número de teléfono, el número de WhatsApp, perdón. Ahí se los paso bien, pero sí, era ese, lo tengo. Sí, 527101.
0: Correcto. Ya lo agendamos porque sí, la gente lo va a necesitar. Uno entra y hace el reclamo correspondiente.
1: Y ahí, si uno quiere hacer un reclamo, por ejemplo, escribe la frase "quiero hacer un reclamo", por ejemplo, es lo más humano posible. Si vos querés hacer un reclamo, directamente le decís "quiero hacer un reclamo". Bueno, ahí inmediatamente te deriva al sistema de reclamos, donde te guía paso a paso cómo tenés que hacer. Te pide el nombre y el apellido para asentarlo, después te pide un correo electrónico donde ahí te van a mandar la notificación. Cuando se resolvió el problema, te van a enviar ahí, dentro de ese correo, de ese email, te van a enviar cuando fue resuelta la notificación. Lo que hace es escribir en el chat, puedo preguntarle cosas, no sé, ¿cuál es el teléfono del hospital? ¿Cuál es el teléfono de mesa de entrada de la municipalidad? ¿Cuál es el teléfono de renta? ¿Cómo pago este, las facturas de manera, las tasas de manera digital? Todo eso se lo puedo preguntar. Y cuando detecta que dice quiero hacer un reclamo o cómo hago un reclamo, bueno, ahí inmediatamente te deriva el sistema. Lo primero que te pide es el nombre, después te pide un detalle, eso cuando apretás, escribís el nombre, apretás ahí enviar, te pide el detalle de, del reclamo, escribís el detalle del reclamo, después una vez que tenés el detalle del reclamo te pide la calle, en qué calle está hecho eso, eso lo hace una geolocalización con Google Maps y después en un panel de control muestra exactamente dónde fue hecho el problema. Si alguien ya hizo un reclamo y el reclamo está abierto, te va a decir que ese reclamo ya fue hecho y te va a dar un número de ticket. Entonces prevé que si alguien ya hizo el reclamo, no se haga nuevamente para no sobrecargar. Si ya está hecho el reclamo, ya está.
0: Esto, tomo el celular y escribo directamente. Sí. Lo mismo, si entro a la página del municipio, me deriva a este chatbot.
1: Todavía no lo estamos haciendo con la página.
0: Bien, esto es exclusivamente, WhatsApp.
1: Sí, exclusivamente WhatsApp. Si lo quieren probar en el aire, lo pueden...
0: Lo vamos a probar. Ingresamos a... Yo lo agendé como chatbot.
1: Bien.
0: De la municipalidad.
1: Bien, ahí está. En WhatsApp.
0: Tiene el logo...
1: El logo de la,
0: de la municipalidad. Sí. Algo importante, no pide transferencias, nada por el estilo, porque no va a faltar el vivo que utilice el logo para hacer algo, ¿no?
1: Bien. Ahí está el chat.
0: Le voy a poner consulto, ¿qué puedo poner? El teléfono.
1: Sí.
0: Teléfono de medio ambiente.
1: De medio ambiente, ahí está.
0: De medio ambiente. Bien. Ahí acabo de...
1: De mandar este...
0: De enviarlo. Sí.
1: Eso lo que...
0: Bueno, ahí le llegó.
1: Le llega.
0: Le llegó, bien. Sí.
1: Bueno, ahí ya te está saludando.
0: Y me dice, gracias por comunicarte, paganos lo que nos debes.
1: Ya te conoce.
0: Sí. Bueno, está bueno para preguntarle porque hay intimaciones.
1: Intimaciones.
0: Intimaciones al... vecinos por deudas de inmobiliario. Ajá. Y otras cuestiones. Bueno, gracias por comunicarte, estamos procesando tu consulta y en breve te daremos una respuesta. Y automáticamente llega. El teléfono de la oficina de medio ambiente del municipio de General Villegas es, bueno, 414487. Ante cualquier otra consulta podés volver a escribir.
1: Está. Excelente. Eso lo que hace es buscar en toda la base de datos, buscar ese número de teléfono y traerlo. Se puede consultar sobre, no sé, las licencias de conducir, cómo hago si perdí la licencia de conducir, cómo hago para renovarla, cómo hago para hacer un trámite de quiero abrir una despensa, cómo hago para hacer el trámite ese, qué documentación necesito. Todo eso se hace unas preguntas de manera muy humana. No hace falta escribirle hola, ¿cómo estás? Simplemente.
0: Bueno, ahora lo bueno es que lo que uno pide, después el humano lo concrete, ¿no?
1: Claro.
0: Un reclamo o algo. Exacto. Por el estilo.
1: Exacto. Exacto. ¿Cómo hago para renovarla? ¿Cómo hago para hacer un trámite de quiero abrir una despensa? ¿Cómo hago para hacer el trámite ese? ¿Qué documentación necesito? Todo eso se hace unas preguntas de manera muy humana. No hace falta escribirle hola, ¿cómo estás? Simplemente.
0: Bueno, ahora.

0: Ahí se usó la IA para esta cuestión. Después hay que ver si el humano está a la altura de las circunstancias, claro.
1: Veremos. Pero no, ahí la idea es facilitar el acceso al ciudadano con algunos trámites, como en este caso el reclamo de algo, y también acceder a un conocimiento que por ahí no lo pueden, o se tienen que acercar a la mesa de entrada, o llamar por teléfono a la mesa de entrada, ya directamente lo tenés ahí, es 24/7, le podés preguntar en cualquier momento, y si tiene el conocimiento ese que le están preguntando, te lo va a decir. Si no, bueno, te va a responder que todavía no lo tiene. Eso, por supuesto, se va a ir entrenando cada vez más, hasta que ya tenga todos los datos ahí cargados de lo que necesite.
0: Bueno, lo importante es que ya está funcionando. Ayer nos preguntaban sobre la cuestión.
1: Sí. Bien. Ya está, bueno. Está funcionando. Estábamos ahí viendo con la gente de prensa o de redes, cómo sacar en las redes un carrusel y mostrándole de manera más gráfica cómo se utiliza.

Escuchábamos a Ezequiel Vincent, es el subsecretario de Tecnología y Modernización, bueno, palabras más, palabras menos, es además quien coordina el Polo Tecnológico, otro de los bastiones educativos importantes que tiene el distrito. Les recuerdo el número de teléfono, y si alguien lo quiere, nos lo pide y automáticamente le mando por WhatsApp el contacto para que ya les quede agendado. Yo lo tengo agendado como chatbot Municipalidad General Villegas. El número es, característica local, 527101. Un detalle para que tengan en cuenta. Esto funciona como si le enviara un WhatsApp a un familiar, a un amigo. Exactamente igual. Y tiene la respuesta tiene una pequeña demora a propósito. Es para que usted esté atenta a la respuesta que la inteligencia artificial le va a brindar. Nos interesa saber, y es lo que decía Vincent, una vez que se ponga en marcha y la inteligencia se vaya entrenando, va a tener cada vez más datos. Va a ser muy interesante. Pero bueno, ya funciona. Reitero, el número de teléfono es 3388-527101. Estamos entrando en los últimos 20 minutos de programa. No le queda nada a este tiempo. Nada, de nada, de nada. Te conté, ¿no? Que se viene con todo lo de Cebados. Si no tenés equipo de mate todavía, estás a tiempo, ¿eh? El Cebados está a la vuelta de la radio, calle Alberti, entre Pringles y Pueyrredón. Excelente la atención. Muy bueno. En la misma vereda del Jardín de Infantes número 901. Quiero hacer un agradecimiento a la gente del Jardín de Infantes 901. Mañana 7 de junio, Día del Periodista. Y en ese contexto, ayer, desde una de las salitas, me invitaron a ser entrevistado por los alumnos de los niños. Fui obviamente gustoso, con el gran desafío de cómo hago para explicarle a los niños la función que uno tiene. Más aún, yo soy verborrágico de utilizar términos medio raros, los pibitos, digo, no me van a dar ni 5 de bolillas. Bueno, llego a la tarde, estaban terminando su clase de música, entra la seño, la directora también, le dice a la seño de música que, bueno, ya había llegado el invitado, los niños dicen, ¡ah, el periodista! Porque vienen trabajando las efemérides y siempre llevan algún referente del tema que aborden. Lo primero que me llamó la atención, lo sentaron a los niñitos en un semicírculo. La profe de música se paró y dijo, chicos, paren, siéntense. Todos los niños se sentaron. ¿Cómo dijimos que nos relajamos? A ver, silencio y respiremos profundo. A ver, inhalamos.

0: exhalamos. Tres o cuatro veces este ejercicio, los pibes quedaron en silencio total. Bueno, pasé, me senté, obviamente los primeros minutos, ven un desconocido y empezamos a charlar. Ustedes miran, se enteran de las noticias, que miran, ¡ah, la tablet, el celular! Y algo que me contaba la seño, me decía, te invitamos porque los nenes identifican que los papás miran la noticia del color, escuchá, la noticia de los dibujitos azul y rojo. Eso es Distrito Interior. Bueno, y me hicieron una serie de preguntas. Obviamente uno las traslada al nivel de los niños para no hacerlo tedioso y que realmente sea productivo. La verdad, fue una experiencia muy linda por la sorpresa de obviamente pasado un lapso, los chicos comienzan a distraerse, nos pasa a los grandes también. Fue muy interesante y gustoso porque pude compartir con ellos ese momento. Así que muchas gracias, sobre todo por tenerme en cuenta. A mí me resulta grato cuando tengo muy de vez en cuando esta posibilidad transmitir lo que significa, no hablar de mi perdón, de mi trabajo, que lo considero muy lindo, pero sí transmitir eso de decir, bueno, hacer lo que a uno le gusta, ¿no? Tratar de hacer eso. Porque en medio de la vorágine del trabajo va pasando la vida, naturalmente. Y tengo una invitación para los próximos días también en otro lugar, ya con personas mayores, más grandes, para charlar sobre la cuestión. Y gracias una vez más por tenernos en cuenta. Cierro el paréntesis y vuelvo. Sobre la misma vereda de este jardín del 901, en la vereda enfrente está la bicicletería de Franco del Valle, bicicletería del Valle, y enfrente está este lugar que se llama Cebados, una casa que se dedica exclusivamente a la venta de mates, de termos, de yerberas, de azucareras, de canastas, de bolsitos porta equipo de mates, que te graban con láser la bombilla, el mate. 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

0: Estamos compartiendo el chatbot para la gente que nos lo está solicitando. Con mucho gusto lo compartimos. Es realmente muy, muy interesante poder llevarlo para todos la gente que lo requiere y lo necesita. Les agradecemos profundamente. No me digas, Cristian. Nos dice alguien, yo espero que no sea una broma, me lo tomo en serio, literal. Empanadas hechas a las brasas, ¿puede ser? Y el mensaje dice, en 5 estoy ahí con un regalito. No, cuando digo no es sí, es lo que voy a decir. Escuche, cuando digo no es sí. Reitero, dice, en 5 estoy con un regalito. Y me mandan la foto de las... de unas empanadas. No es necesario. ¿Entendió? Bueno, muchísimas gracias. Qué alegría. Se llama Entrebrasas Las Nieto. Entiendo, deduzco, que son las hermanas Celeste y se me acaba de ir el nombre de la otra hermana que la hemos entrevistado un montón de veces. Son las hermanas que asan y la rompen. Siempre contratadas por Marelo. Mirá vos cómo hay gente que está... entrenada en la cuestión. Dice, anoche comí empanadas de osobuco, pero espectaculares. ¿Hecha por las Nieto o no? Bueno, sí, hechas por ellas, me dicen. Son espectaculares, mirá vos. Bueno, ahora vamos a poder hablar el mismo idioma. Qué lindo. Qué lindo cuando a uno lo quiere, dijo el croto, y lo estaba lamiendo el perro. Pero bueno, nos encantan estas buenas noticias. No dudo. Y las imagino a las brasas, ¿no? Serán, por lo menos es lo que parece. Empanadas entre brasas. Así se llama. Entre brasas. Todo junto. Las Nieto. ¿Alguien me puede recordar el nombre de pila de... Una es Celeste Nieto. Y la otra tengo un nombre, pero me parece que no es. Bueno, quien nos puede aportar el dato, se lo agradezco profundamente para que no suene descortés. Pero son las hermanas a las que hemos entrevistado un montón de veces cuando hacen, hacen asados y demás. Juliana, muchísimas gracias por el aporte. Gracias. Mire, cuánta gente que está atenta a nuestro comentario. Uno descansa muchas veces en la audiencia porque tengo la certeza de que van a responder, no sé si 1, 10, 15, pero sí. Una es Celeste Nieto, recordaba ese nombre, y Juliana Nieto. Son dos excelentes asadoras, insisto. Marelo Hogar, cada vez que tiene algún evento con brasas, las contrata. Bueno, gracias Luján, gracias Miriam, gracias a todas las personas que nos dieron el dato de su nombre y demás. Queridos amigos, 12:50 en todo el país. Qué poco tiempo le queda a este programa. Nos pasa lo de siempre. Che, va rápido, ¿eh? Se pasa rápido el tiempo. No me quiero ir sin recordar, sin reiterar dos cosas. No me quiero ir al próximo tema, en un ratito nos vamos. Recordarles el mantenimiento periódico de su vehículo, sea camioneta, sea un camión de mediano porte, sea un auto, un utilitario. Recordá que hay un lugar especializado para todas las marcas. 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

Acaban de llegar las empanadas, son de osobuco, jamón y queso. Cristian, acá tenemos un problemita, pero bueno, es así. Como el estudio es más grande que la sala de operador, la mayor cantidad de empanadas quedan del lugar que es más amplio. Así que estaba mirando en las máximas del reglamento del Instituto María Inmaculada, en este caso. Si se hace una compra a medias, es al revés, es inversamente proporcional. El lugar más chico paga más que el más grande, para que tenga igualdad. Así que si llegamos a comprar una rifa, ya saben cómo es el tema. Señores, llegamos al final. Celeste y Juliana Nieto, muchas gracias. Anoche por primera vez hicieron empanadas al osobuco y demás. Y dijo, bueno, nos quedó una docena, media docena en realidad, y quisimos agasajarlo. Yo digo, ¿te gusta el programa? No. Para que te calles un poco. Pretendía hacerlo más temprano. Le agradecemos muchísimo. Acá nos dicen, en Cáritas están esperando la donación de empanadas. Un regalo no se regala. Deberían saberlo a esta altura. Así que, muchachos. Pero las chicas lo tienen en precio a esto. No es todo recibir. ¿Qué dice Dios? Hay que dar también, ¿eh? Bueno, ustedes saben de estas cuestiones. Bueno, la verdad que nos llena de gratificación, queridos amigos. Hasta aquí llegamos con nuestro programa del día de hoy. Gustosos como siempre, disfrutando, habiéndola pasado muy bien. Nos seguimos encontrando en www.distritointerior.com.ar, donde hay un detalle, recién acabamos de publicar, edad y otros detalles del hombre que hoy fue aprehendido a la madrugada, habiendo entrado por la fuerza, primero, sin autorización y por la fuerza, a la casa de su expareja. La mujer de 29 años llamó a la policía llegó inmediatamente y lo agarró adentro rompiendo. Lo aprehendió, hubo resistencia a la autoridad. Esto para tenerlo en cuenta, porque se metió dentro de la casa sin permiso. ¿En qué podría haber desencadenado esto, no? Bien por la policía. Gracias a todos. Nos reencontramos, si las cosas salen como esperamos, el día lunes a las 8 de la mañana. Cristian Duarte, excelente tarea. 9 puntos, 90 y... No, 90, 9 con 90 en el día de hoy. Nunca uno pone 10 puntos. Y de este lado les habló Fernando Cisarello. Gracias, y gracias a las hermanas Nieto por este lindo detalle. Que acabo de ver algo. La caja dice Fernando arriba, no dice Cristian. Así que bueno, Cristian, suerte, ¿eh? Chao. Hasta la semana que viene, chao.

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¿Qué tal? ¿Cómo les va? Muy buenas tardes para todos. 1:10 PM. Comenzamos este segmento del weekend, del fin de semana, con Maroon 5 Animals, una de las canciones que seguramente sonará en la presentación el próximo 3 de septiembre en el Hipódromo de San Isidro. Una de las visitas de este 2026, la banda de Adam Levine regresa a Buenos Aires con un show que promete ser uno de los grandes del año, presentando su nuevo álbum Love is Like y todos los hits que marcaron una generación. Las entradas a la venta únicamente a través de allaccess.com. Jessica Estrano en los controles, soy Adrián Antelo. Como siempre, los clásicos no se detienen durante todo el fin de semana. Queen, Radio Gaga.

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1: Una de la tarde, 19 minutos, 15 grados, 7 décimas en la ciudad, el cielo cubierto con neblina. Brian Adams, Everything I do it for you. En Aspen 102.3.

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0: Fin de semana en Aspen 102.3 con Aretha Franklin, I Say a Little Prayer.
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0: 1:31, la ausencia del sol, cielo cubierto con neblina durante gran parte de este fin de semana, la probabilidad de lloviznas para lo que resta de la tarde con viento moderado del este, 16 grados, una décima a esta hora, 90% la humedad. Mañana domingo, también neblinas, especialmente en toda la zona suburbana, probabilidad de lloviznas y desde la tarde lluvias aisladas. Mínima de 13, máxima prevista para mañana, 16 grados.

0: fin de semana de Aspen 102.3, clásico emblemático de Toto, la banda de Los Ángeles con África. 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

0: En 102.3, Stevie Wonder, I Just Called to Say I Love You.
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0: 7 minutos para las 2 de la tarde del sábado. Clásico de Creedence Clearwater Revival. Have you ever seen the rain? En Aspen 102.3.

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0: Cerramos esta hora en el fin de semana con New Order, True Faith.
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0: 2:00 p.m. en punto. Crisis en la industria. Casi el 45% de las empresas tuvo dificultades para afrontar pagos en abril. Según una encuesta de la Unión Industrial Argentina realizada sobre 748 firmas de todo el país, el 38% de las empresas informó caídas en su producción, mientras que el 45,5% registró una baja en las ventas internas. A su vez, el 22,4% redujo su plantilla de trabajadores durante el periodo analizado. Franco Colapinto finalizó 14º en la clasificación del Gran Premio de Mónaco. Kimi Antonelli se quedó con la pole position tras superar en el último segundo a Max Verstappen. El podio lo completó Lewis Hamilton, que le arrebató la tercera posición a Charles Leclerc en su giro final. Cielo nublado con la probabilidad de lloviznas para lo que resta de la tarde, con viento moderado del este. 16 grados, una décima a esta hora, 90% la humedad. El cielo continúa cubierto con neblina.
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0: Tenemos por delante en esta hora a David Bowie, los Beatles, Men at Work, The Doors y por supuesto canciones clásicos que no se detienen. R.E.M., The One I Love, en Aspen 102.3.

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0: Fin de semana en Aspen 102.3. Garbage, Stupid Girl.
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0: de la tarde, 24 minutos. Una de las canciones más exitosas de la banda británica Marillion, del año 1986, con Kaylee. 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

0: en 102.3, el sonido de los Beatles, Come Together.
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0: 2:30 en punto de la tarde, el cielo cubierto, en Capital Federal y alrededores, 16 grados, 7 décimas, 88% la humedad, probabilidad de lloviznas con viento moderado del este. Nos vamos a Neuquén, nuestro saludo para los amigos que nos escuchan allí a través de Aspen Neuquén FM 107.9. 13 grados y medio, 90% la humedad, cubierto también el cielo está en Neuquén. Mañana domingo, leve descenso de temperatura. Y también lluvias aisladas con viento del sur. Mañana en Neuquén, mínima 5, máxima prevista 13 grados.

0: en 102.3, Men at Work, It's a Mistake.
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0: 7 minutos para las 3 de la tarde, la banda de Jim Morrison, The Doors, Roadhouse Blues. 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

0: Cerramos la hora en el fin de semana de Aspen 102.3, Pet Shop Boys, It's a Sin.
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0: Segundos para las 3 de la tarde, Donald Trump aseguró que las autoridades del régimen iraní aún no aceptaron un acuerdo de paz para poner fin a la guerra en Medio Oriente. En esa línea mencionó que se debe a que sus líderes son fuertes y orgullosos, aunque eventualmente no tienen otra opción que negociar con Washington. El mandatario estadounidense defendió la dinámica de las negociaciones y rechazó los cuestionamientos por la falta de una solución rápida en el conflicto, que esta semana ingresó en su cuarto mes. La Asociación del Fútbol Argentino confirmó hoy que Leonardo Velardi quedó desafectado de la selección argentina para el Mundial 2026 tras la lesión muscular que sufrió durante un entrenamiento en Texas, a menos de 2 semanas del debut del equipo nacional. El defensor de 27 años del Olympique de Marsella presentó una molestia en la pierna durante una práctica y tras los estudios realizados, el cuerpo médico de la AFA determinó que no podrá formar parte de la nómina definitiva. Cielo nublado con la probabilidad de lloviznas durante lo que resta de la tarde, con viento moderado del este. 16 grados 7 décimas a esta hora. 88% la humedad y el cielo se mantiene cubierto.
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0: Una canción de 1970 de la banda de rock canadiense The Guess Who que llegó al número 1 en el Hot 100 de la revista Billboard. 20 años más tarde hizo su versión Lenny Kravitz de este clásico American Woman en Aspen Covers.

0: Si bien las nuevas generaciones conocen esta canción por la versión de Lenny Kravitz, la versión original es de la banda canadiense de rock The Guess Who de 1970. Esta versión la grabó Lenny Kravitz para la banda de sonido de la comedia Austin Powers, una versión más lenta y suave que la original. Año 1998 para Lenny Kravitz y American Woman.
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0: 3 de la tarde, 22 minutos, autopista Buenos Aires-La Plata a esta hora del sábado, tránsito normal sin demoras en ambos sentidos de circulación y también visibilidad normal. Tenemos por delante a George Harrison, Hall & Oates, Phil Collins, Fleetwood Mac y muchos más. El gran éxito de John Farnham, You Are The Boys, en Aspen.

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0: semana en Aspen 102.3 con George Harrison, My Sweet Lord.
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0: 31 minutos ya pasaron de las 3 de la tarde, 16 grados 8 décimas la temperatura, cielo cubierto, 88% la humedad. Se esperan lloviznas para lo que resta de la tarde-noche con viento moderado del este. Mañana domingo, neblina especialmente en toda la zona suburbana, lloviznas que podrían transitar gran parte de la mañana y ya desde la tarde lluvias aisladas. Mínima 13, máxima prevista para mañana domingo, 16 grados.

0: Fin de semana en Aspen 102.3, la cantante LP, Lost on You.
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12: 8 minutos para las 4 de la tarde. 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

0: Cerramos esta hora con el primer gran éxito como solista de Sting, luego de la disolución de The Police. If you love somebody, set them free.
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0: 4:00 de la tarde, el país despide al Indio Solari. El velatorio del músico será mañana domingo en el Parque Domínico de Avellaneda. La convocatoria es a las 11 de la mañana en el predio ubicado en la zona sur del conurbano bonaerense. Se prevé un operativo de seguridad que ya comenzó con más de 1.500 efectivos. Autopistas de Buenos Aires informó que mañana domingo desde las 6 los conductores no abonarán peaje en toda la autopista Buenos Aires-La Plata debido a la realización del masivo velatorio. La película Michael supera los 857 millones de dólares y rompe un récord histórico en la taquilla mundial. El proyecto protagonizado por Jafar Jackson, sobrino de raíces colombianas de Michael Jackson, se convirtió en el lanzamiento más exitoso del estudio estadounidense, impulsado por una fuerte respuesta del público fuera de Estados Unidos. El largometraje estrenado en abril pasado superó en taquilla a franquicias icónicas del estudio como Los Juegos del Hambre y Crepúsculo, consolidando una nueva marca para la distribuidora estadounidense. Probabilidad de lloviznas para lo que resta de la tarde y hacia la noche de este sábado con viento moderado del este. 16 grados 8 décimas a esta hora, 88% la humedad del cielo, se mantiene cubierto.
1: 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Símbolo del pop rock inglés del nuevo milenio, King es la banda liderada por Tom Chaplin, que tuvo su debut auspicioso en 2004 con el disco Hopes and Fears. Llegó a la cima de los rankings en el Reino Unido y también a los Brit Awards, un gran debut que tenía, entre otros temas, la balada Somewhere Only We Know. En 2006 sacaron su segundo álbum Under the Iron Sea, también con mucha repercusión, en gran medida gracias a Is It Any Wonder? Es tan extraño. Primer corte del disco y uno de los temas más importantes de King.

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1: 4 de la tarde, 5 minutos, quédate porque tenemos por delante a Aha, Bruno Mars, Bryan Ferry, Annie Lennox y también lo nuevo de Martin Garrix con Ed Sheeran. Robin Gibb, Boys Do Fall in Love.

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0: 4 de la tarde, 15 minutos. Aspen 102.3 con Ace of Base, All That She Wants.
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0: 4 de la tarde, 20 minutos. 16 grados 7 décimas en Buenos Aires. Cielo cubierto, humedad alta 90%. Bruno Mars, Just the Way You Are, en Aspen 102.3.

0: en 102.3, los Beatles, Penny Lane.
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0: 4:30 en punto de la tarde, 16 grados, 7 décimas la temperatura, 90% la humedad, el cielo está cubierto, la probabilidad de lloviznas con viento moderado del este. Mañana domingo, neblina especialmente en todo el área suburbana, la probabilidad de lloviznas durante la mañana, ya hacia la tarde, lluvias aisladas. Mínima 13, un leve descenso de temperatura, la máxima prevista podría llegar a los 16 grados.

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0: fin de semana entre los clásicos, te presentamos lo nuevo. Aquí el DJ y productor neerlandés Martin Garrix junto a Ed Sheeran. Una canción que fue creada hace 12 años y convertida con el tiempo en una pieza de culto entre los fanáticos. Originalmente era conocido como Rewind, Repeat It y había sido grabado en 2014 debutando en el set de Martin Garrix en el Ultra Music Festival de Miami en 2015. Esta nueva versión de 2025 actualizada y en un formato para radio. Martin Garrix, Ed Sheeran, Repeat It.
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0: de semana ya en 102.3 Duran Duran. Say the prayer.
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0: Fin de semana en Aspen, 102.3, actor y cantante Jason Derulo, Want to What Me. 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

0: Así cerramos esta hora en Aspen 102.3 con UB40, Red Red Wine.
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0: Un minuto pasó de las 5 de la tarde. Casi la mitad de los préstamos que otorgan casas de electrodomésticos tienen pagos con demora. De acuerdo con los datos del Banco Central, en febrero, el ratio de irregularidad de este tipo de créditos ascendió al 44,3%. Fue la segunda línea de mayor morosidad entre los proveedores de financiamiento. Asimismo, en las fintech, la cifra fue de 26,2%, similar al promedio general. La selección argentina enfrentará a Honduras en el primer amistoso previo al Mundial 2026. El equipo capitaneado por Lionel Messi, quien será preservado para continuar con la puesta a punto desde lo físico, pone primera en la preparación, aunque contará con varias bajas para preservar a los lesionados. El encuentro se va a disputar desde las 9 de la noche en el Kyle Field de la ciudad de Texas. Cielo nublado con la probabilidad de lloviznas para lo que resta del sábado y viento moderado del este. 16 grados 7 décimas a esta hora, 90% la humedad y el cielo continúa cubierto.
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0: Se vienen en esta hora Roxette, algo de Bon Jovi, Stevie Wonder, Morrissey y muchos más. Elton John, I don't wanna go on with you like that, en Aspen 102.3.

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0: Estás en el fin de semana de Aspen 102.3 con Roxette, Dangerous.
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8: 5 de la tarde, 21 minutos. Si tomás autopista Buenos Aires La Plata, tránsito normal, sin demoras en ambos sentidos de circulación a esta hora del sábado. The Beach Mode. Never Let Me Down Again en Aspen 102.3.

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0: semana en Aspen, 102.3, Paul McCartney, Michael Jackson, 666.
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0: Ya han pasado 31 minutos de las 5 de la tarde, 16 grados 6 décimas en Buenos Aires, el cielo cubierto, 89% la humedad, probabilidad de lloviznas para lo que resta del día con viento moderado del este. Nos vamos a la provincia de San Luis para saludar a los amigos que nos escuchan a través de Aspen Merlo San Luis, FM 97.7. Allí 19 grados una décima, 75% la humedad, el cielo también está cubierto. Mañana domingo en Merlo San Luis, leve descenso de temperatura, ya probabilidad de tormentas fuertes durante la madrugada, luego lluvias aisladas con viento del sur, mínima 10 en Merlo San Luis, máxima estimada 18 grados.

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0: clásicos en el fin de semana de Aspen 102.3. Stevie Wonder, Master Blaster Jammin.
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6: 10 minutos para las 6 de la tarde. A esta hora 16 grados 6 décimas. Cielo cubierto, humedad 88%. Pink Floyd, Money, en Aspen 102.3.

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0: en 102.3, Blind Melon, No Rain.
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0: Un minuto pasó de las 6 de la tarde. Irán acusó a Estados Unidos de denegar visados a miembros clave del cuerpo técnico de su selección de fútbol, horas después de que Washington confirmara que los jugadores habían recibido permiso para viajar al próximo Mundial 2026. Funcionarios estadounidenses informaron que el viernes se habían expedido visas a los jugadores y al personal de apoyo necesario 10 días antes del partido inaugural de Irán en Los Ángeles el 15 de junio próximo. No obstante, afirmó que no se le permitiría a Irán abusar de este sistema para introducir terroristas clandestinamente en Estados Unidos bajo falsos pretextos. Franco Colapinto finalizó 14º en la clasificación del Gran Premio de Mónaco. Kimi Antonelli se quedó con la pole position tras superar en el último segundo a Max Verstappen. El podio lo completó Lewis Hamilton, quien le arrebató la tercera posición a Charles Leclerc con su giro final. Cielo nublado, la probabilidad de alguna llovizna para lo que resta del sábado con viento moderado del este. 16 grados 6 décimas a esta hora, 89% la humedad. El cielo se mantiene cubierto.
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0: Registro en vivo de Coldplay junto a la banda de Chainsmokers, que quedó documentado en un EP llamado Kaleidoscope del año 2017. Coldplay junto a The Chainsmokers, Something Just Like This.

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0: Fin de semana en Aspen 102.3 con Survivor, Eye of the Tiger.
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0: 6 de la tarde, 20 minutos. Tenemos por delante a In Excess, No Doubt, Kurt Club, George Michael y muchos más. Ahora, clásico de Heart. All I wanna do is make love to you. en Aspen 102.3.

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0: Fin de semana en Aspen 102.3, In Excess New Sensation.
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0: 6 de la tarde, 31 minutos, 16 grados, 4 décimas la temperatura, la humedad alta 90%, el cielo cubierto, neblina para el resto de la noche aquí en Capital Federal y alrededores, sobre todo en el área suburbana. Mañana domingo, ya la probabilidad de lloviznas durante la madrugada, leve descenso de temperatura y el resto del día lluvias aisladas. Mínima para este domingo 13, máxima prevista 16 grados.

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0: 102.3, George Michael, Kiss in a Fall.
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7: 10 minutos para las 7 de la tarde, ahora con los Beatles, Get Back. En Aspen 102.3.

0: esta hora en el fin de semana con Robbie Williams, que regresa a la Argentina después de más de 20 años. El ex integrante de Take That y una de las grandes figuras de la música británica va a llegar al Movistar Arena con su Britpop Tour 2026 para presentarse los días 1, 2 y 4 de octubre. Una oportunidad única para volver a escuchar en vivo clásicos como este, como Feel, como Angels, She's the One, Supreme, Rock DJ, No Regrets y tantos, tantos otros canciones, tantas otras canciones que nos supo brindar. Robbie Williams, 1, 2 y 4 de octubre. Y atención, porque muy pronto aquí en Aspen 102.3 vas a poder participar por pases para vivir el show en Buenos Aires.
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0: Un minuto pasó de las 7 de la tarde. Argentina se consolidó como el tercer mayor exportador mundial de commodities agrícolas durante la campaña 2024-25, impulsada por el desempeño de la soja, el maíz y el trigo. Según un informe de la Bolsa de Comercio de Rosario, el país embarcó 97,5 millones de toneladas, un volumen que solo fue superado por Brasil con 174,2 millones y Estados Unidos con 170,6 millones. La selección argentina rumbo al Mundial 2026 tendrá hoy su primera prueba formal cuando enfrente a Honduras en un amistoso internacional preparatorio para la máxima cita del fútbol. El equipo dirigido por Lionel Scaloni llega a este compromiso con varias figuras afectadas por molestias físicas que obligarán al entrenador a modificar la formación habitual. El encuentro se va a disputar desde las 9 de la noche en el Kyle Field Stadium de Texas, en Estados Unidos. Cielo nublado con neblina para lo que resta del sábado y viento moderado del este. 16 grados 4 décimas a esta hora, 90% la humedad y el cielo se mantiene cubierto.
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0: Tenemos por delante en esta hora a Bob Marley, The Wailers, Billy Joel, Simply Red, The Police y por supuesto clásicos, canciones que no se detienen durante todo este primer fin de semana de junio. Diego Notario los va a acompañar presentando una muy buena selección de canciones. Te acompañamos Jessica Estrano, Julián Rivera en los controles, yo soy Adrián Antelo. Vamos a mitad de los 80 para recordar y abrir esta hora junto a Catherine and the Waves. Walking on Sunshine, en el fin de semana de Aspen 102.3. Que termines muy, pero muy bien el sábado. Chau.

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7 de la tarde, 13 minutos. ¿Cómo les va? Muy buenas tardes para todos. Estamos aquí en el regreso del Aspen Weekend, el primer sábado de junio, 6 de junio de 2026, llevándole los clásicos de siempre, en este caso con Laura Branigan y Self Control. Estamos con Julián Rivera en los controles, puesta en el aire. Soy Diego Notario y los acompañamos en Aspen 102.3, en el regreso del sábado, en un sábado que tiene una temperatura actualizada ya de 16 grados 4 décimos, el cielo cubierto. Comenzamos con OMD. Recordá que a las 23 se viene un nuevo Aspen Club aquí en el 102.3. Esto es Pandora Box.

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0: 7 de la tarde, 29 minutos a esta hora en Buenos Aires, cielo cubierto, temperatura 16 grados, 4 décimos, humedad 90%. El viento sopla del sur a 4 kilómetros en la hora. Bueno, el domingo, ¿cómo viene? No son buenas las noticias, lamentablemente. Habrá lloviznas por la mañana con vientos moderados del sector este. Hacia la tarde-noche, lluvias aisladas, leve ascenso en la temperatura. Los vientos serán también del sector este. La mínima pronosticada para mañana domingo, este domingo lluvioso, 13 grados. La máxima, 16.

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0: así estamos cerrando esta hora en Aspen 102.3 con el tema de Cake, versionado por supuesto en el 102.3 I Will Survive.
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0: 3:20 en todo el país, cielo cubierto en Buenos Aires, temperatura 16 grados 4 décimos, humedad 90%. El petróleo podría superar los $250 por barril. Las miradas se posan en Medio Oriente y Rusia. Los precios internacionales del petróleo podrían superar los $250 por barril si se profundizan las sanciones contra el crudo ruso en medio de las tensiones en Medio Oriente, según advirtió el director ejecutivo de Rosneft, Igor Sekin, durante el Foro Económico Internacional de San Petersburgo. Sin Messi, Argentina enfrenta a Honduras en el primer amistoso antes del Mundial. La selección argentina y Honduras jugarán este sábado desde las 21 en Kylefield, en Texas, por el primer amistoso previo al Mundial 2026. El equipo capitaneado por Lionel Messi, quien será preservado para continuar con la puesta a punto desde lo físico y dirigido por Lionel Scaloni, pone primera en la preparación, aunque contará con varias bajas para preservar a los lesionados. Cielo cubierto en Buenos Aires, temperatura 16 grados 4 décimos.
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0: Nueva hora con ustedes, que tendrá entre otros a Elvis Presley, Genesis, King y Queen. Para comenzar, presentamos a Erasure y el clásico

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0: 8 de la noche, 19 minutos. Génesis en Aspen 102.3. Jesus, He Knows Me.
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0: Una de las mejores canciones del rey Elvis Presley en Aspen 102.3. Suspicious Mind.
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0: 8:31 PM. Cielo cubierto en Buenos Aires a esta hora. 16.7 grados la actual temperatura, humedad 90%, muy alta. Hay neblina también en el cierre ya de este sábado, con viento sur a 8 kilómetros. Bueno, ¿cómo estará el domingo? Te cuento que por la mañana habrá lloviznas con vientos leves del sector este. Hacia la tarde-noche también, alta probabilidad de lluvias aisladas, con temperatura mínima pronosticada de 13 grados, la máxima 16.

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0: En Aspen 102.3, Queen, Another One Bite the Dust.
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6: 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Eric Clapton, Knocking on Heaven's Door.

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